que nos da la vida, el que nos da todo lo que tenemos, Dios mío. Por eso te damos la gracia, porque sin ti no somos nada. En esta hora, Jehová, te presentamos la juventud, Dios mío, de Puerto Rico y del mundo entero, Padre amado. Sabemos, Dios mío, que el enemigo se ha levantado, Padre, para detener la juventud, para acabar con ella, para

reconociendo que el poder y la gloria es tuya, Jehová, que tú eres el que tiene la única palabra, Padre amado. Y sabemos que hay jóvenes a la distancia, Dios mío, incluso aquí, que te pertenecen, Dios mío. Clamamos por ellos creyendo, Jehová, que a la distancia tú llegas a rescatar a aquellos jóvenes, Dios mío, que hoy se encuentran perdidos, Padre amado. Aquellos, Dios mío, que en algún momento te adoraron.

mío, que los vuelva a traer al primer amor, que los vuelva, Dios mío, a tu presencia, que ellos, Padre amado, tengan el deseo de volver a buscarte, Dios mío. Quebranta todo plan del enemigo para que no vuelvan, Dios mío. Declaramos que toda cárcel espiritual, Dios mío, que los tiene retenidos, para que no vuelvan ni te adoren, Dios mío, ni te exalten, Padre amado, quedan quebrantadas en el nombre.

llegas, Padre amado, en el mismo momento, Jehová, que se encuentren solos, Dios mío, cuando se den cuenta, Padre amado, que en el mundo no hay nada que pueda ofrecer que llene sus corazones, Dios mío. A la distancia te pido, Padre amado, por aquellos jóvenes, Dios mío, que tienen pensamientos suicidas, Jehová. Yo creo, Padre amado, en el poder de tu palabra, Dios mío. Sabemos, Dios mío,

querido poner en sus mentes, Jehová. Yo declaro, Dios mío, que ahí, Padre amado, cuando estén a punto de acontecer ese suceso, sea tu Espíritu Santo hablando más fuerte que las voces del enemigo, Jehová, y que puedan escuchar, Padre amado, que eres un Dios que los ama y los está esperando, que sus vidas, Padre amado, aún tienen propósito, Dios mío, en este mundo, Padre amado. Te pido que los rescate. Entra, Dios mío, a los puntos de droga, Jehová. Entra a los caseríos, entra a las discotecas, Dios mío. Entra a todo lugar donde hay jóvenes, Dios mío, y rescátalos, Jehová, así como has hecho con muchos de nosotros. Sabemos, Dios mío, que tú estás obrando, Jehová, que tú eres algo grande con esta juventud y que nada ni nadie podrá detener, Dios mío, lo que tú harás, Padre amado. También, Dios mío, te pedimos por aquellos jóvenes que te sirven, Dios mío, por las jóvenes de esta congregación, Dios amado, por los jóvenes de otras iglesias, Padre amado, los jóvenes que aún, Dios mío, con luchas y batallas no se han rendido, Padre amado, y buscan tu presencia, Dios amado. Te pido, Dios mío, que seas tú fortaleciéndolos, Jehová, que seas tú levantándolos, Padre amado, que seas tú, Dios mío, dándole fuerzas nuevas, Padre amado, en el nombre de Jesús de Nazaret. Cancelamos todo plan del enemigo en contra de la juventud de esta casa, Dios amado. Declaramos, Dios mío, tu cobertura. Declaramos que la sangre de Cristo los cubre, Dios mío. Atamos sus mentes a la mente de Cristo, Padre amado, para que cuando caminen, Dios mío, sea caminando en tu voluntad, Jehová. Padre, sé tú dándole claridad a sus mentes, a sus pensamientos. Sé tú fortaleciéndolos, Dios mío, y sé tú capacitándolos, Padre, en el nombre de Jesús de Nazaret. Porque yo sé, Jehová, que se levantarán jóvenes en esta casa, Dios mío, que no se avergonzarán del evangelio, Jehová, que se esforzarán, Dios mío, y aun cuando el enemigo se levante para detenerlos, Jehová, el fuego, Dios mío, que hay en su interior arderá más fuerte, Padre amado, para que no se

menosprecio, todo espíritu, Dios mío, que obra en las mentes, Padre amado, para detenerlo, todo espíritu, Dios mío, de envidia, de soberbia, todo espíritu inmundo, Jehová, que obra para detener, Padre amado, lo que tú quieres hacer con la juventud de esta casa, Dios mío, los ponemos en tus manos, Jehová, sabiendo y reconociendo, Dios mío,

0: En el nombre poderoso de Jesús. Amén y amén.
1: Te adoramos, Jesús. ¿Cuántos lo creen? ¿Cuántos lo creen? Amén. Ahora sí, vamos para la parte que a Tabernáculo le gusta. ¿Cuál es? Ay, bendito. Están down hoy. ¿Cuál es? Amén. Bueno, antes de ir al corito de la ofrenda, vamos a leer la palabra del Señor en 2 de Corintios capítulo 9, versículo del 6 al 7. Mientras la va buscando, puede decir un gloria a Dios, un aleluya. El que lo tenga puede decir amén. El que no, misericordia. Misericordia todavía. 2 Corintios capítulo 9, versículo del 6 al 7. Amén. ¿Cuántos lo tienen? Amén. Dice así la palabra del Señor para la gloria del Padre, Hijo y Espíritu Santo. Amén. Pero esto digo, el que siembra escasamente, también segará escasamente. Y el que siembra generosamente, generosamente, perdónenme, generosamente también segará. Cada uno dé como propuso en su corazón, no con tristeza ni por necesidad, porque Dios ama al dador alegre. Amén. Ahora sí, vamos con el corito de la ofrenda, con nuestro hermano Joniel en esta noche. Santo.
2: Hermanos, que el Señor les bendiga. El Señor les bendiga más. Si se saben el coro, me acompañen. Y si no, pues.

0: Así que, señores,
1: ¿cuántos se gozaron? Un aplauso a Dios y a Yoniel también. ¿Cuántos quieren seguir escuchando a Yoniel en los coritos? Amén. Te adoramos, Jesús. Ahora sí, vamos ya a lo que es la última alabanza antes de la palabra del Señor. Pero yo sé que Dios está en este lugar. Así que conéctese con Dios en los cielos. Y si sabe la alabanza, conéctese en esta noche con la adoradora de esta hora. Así que pase por aquí nuestra hermanita Loriana para alabar al Señor.
2: Gloria al nombre del Señor. Ese aplauso es para el Señor. Dáselo fuerte en esta hora. Aleluya. ¿Cuántos vinieron a adorar la gloria del Señor en esta noche? Digno es el Señor de recibir toda la alabanza. Digno es el Señor de recibir toda gloria, de recibir toda honra. Porque solamente Él es digno y merecedor de la alabanza de su pueblo. Un corazón agradecido sabe adorar la gloria de Dios. Que no hace falta que te digan, levanta la mano arriba y comienza a adorar a Dios. Ciertamente un corazón agradecido, vuelvo y lo repito, un corazón agradecido sabe adorar la gloria de Dios. Regálale 3 segundos de alabanza al Señor en esta hora. Tres segundos. Levanta tu manito arriba y comienza a adorar la gloria del Padre, la gloria del Hijo y la gloria del Espíritu Santo de Dios en esta hora. Te adoramos. Recibe toda la gloria, recibe toda la honra, recibe toda la gloria, recibe toda la honra, recibe toda la gloria, recibe toda la honra en esta noche. Yo creo que ya el ambiente está más que preparado para la exposición de la palabra. ¿Cuántos dicen amén? Ambiente está ciertamente preparado para la exposición de la palabra. Pero vamos a adorar la gloria del Señor en esta noche. Si usted se sabe esta alabanza, cántela conmigo desde su corazón. Aleluya. Gloria a Jesús.

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pensaron que le quitaron todo en esta noche.

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¡Amigo! ¡Te equivocaste, Talina!

iglesia. Tú no eres cualquier cosa en la tierra. Hay gente que se le ha olvidado su identidad. Y hay gente que

insensible, o inservible. Óigame, mi hermano. Pero cuando usted abre esa boca en el mundo espiritual, algo tiene que temblar, algo tiene que pasar. Óigame, yo me imagino al enemigo. Intenté hundirlo, intenté desanimarlo, intenté, aleluya, retenerlo en su casa, pero está llegando a la iglesia. Pero ¿qué es lo que veo? Intenté vaciarle una goma, pero la repuso y llegó a la iglesia. Óigame, mi hermano, es que usted le tiene que anunciar al diablo y le tiene que dejar saber que de Dios, que de Dios, que de Dios, que de Dios, que de Dios, que de Dios. Anda, vaso. Ay, Dios mío, que de Dios, es que de Dios. Códigos ahí que tú lo sabes. Óigame, mi hermano, yo le invito a usted que usted señale al cielo. Señala al cielo sin miedo. Si usted le tiene miedo al mundo espiritual, se lo respeto. Baje las manos. Pero si usted cree confiadamente que de este culto sale cargado de autoridad, señale a los cielos. La palabra me dice a mí que los aires están atestados de demonios. Anda, papá. Pero yo quiero que usted, como iglesia de autoridad, le mande un mensaje a los aires. Anda, papá, yo no sé lo que tú vas a hacer aquí, pero en tu casa van a comenzar a romperse cadenas.

que quiera. El diablo no puede hacer lo que quiera. Ahora usted va a declarar a los aires y va a decir conmigo en esta noche: te recuerdo que de Dios es el poder. Dígalo otra vez. Te recuerdo que de Dios es el poder. Ay, papá, te recuerdo que de Dios es el poder. Ok, ok, suena lindo. Hay dos o tres entonando ahí, gloria a Dios. Pero ahora yo te voy a decir una cosa, y yo quiero dos o tres bravos en el espíritu. Anda, papá. Dios mío, yo siento violencia en esta hora. Yo siento violencia en esta hora. Vasaya que va. Yo siento violencia. Anda, Espíritu Santo de Dios. Óigale, mi hermano. No deje de señalar a los cielos. Yo quiero que en esta hora usted lo diga con autoridad. Usted lo diga cansado de que el diablo haga lo que quiera con usted y lo suyo. Y aunque usted sea el único sirviendo en su casa, declare una palabra a los aires. Va conmigo. Te recuerdo que de Dios es el poder. Te recuerdo que de Dios es el poder.

escuche.

poderoso eres, Jesús. Gracias por lo que estás haciendo, Espíritu Santo. Siga adorando ahí. Santo eres, Espíritu Santo. Aleluya. Santo eres, Jesús. Así mismo, mi hermano, gracias. Así mismo, mi hermano, vamos a la Biblia. Amén. Eso, adore ahí. Adore ahí, que el Espíritu Santo está recibiendo esa adoración. Aleluya, poderoso eres, Espíritu de Dios. Acompáñenme a su Biblia en Éxodo 20, versículos del 1 al 6. Aleluya. Éxodo 20, versículos del 1 al 6. Cuando lo tenga, me puede decir un fuerte amén que se escucha allá en los cielos. Amén, aleluya. La palabra se lee en el nombre del Padre, del Hijo y del Espíritu Santo. Y habló Dios todas estas palabras diciendo: Yo soy Jehová tu Dios, que te saqué de la tierra de Egipto, de casa de servidumbre. No tendrás dioses ajenos delante de mí. No te harás imagen ni ninguna semejanza de lo que esté arriba en los cielos, ni abajo en la tierra, ni en la agua debajo de la tierra. No te inclinarás a ellas, ni las honrarás, porque yo soy Jehová tu Dios, fuerte, celoso, que visito la maldad de los padres sobre los hijos hasta la tercera y cuarta generación de los que me aborrecen. Y hago misericordia a millares, a los que me aman y guardan mis mandamientos. Amén, aleluya. Puede tomar asiento, hermano. Pero no siente su adoración. Amén. Aleluya, poderoso eres, Jesús. Gracias, Padre, por esta palabra. Te pedimos, Señor amado, que sea voz tuya y no voz de hombre, Espíritu de Dios. Que tú te manifiestes de manera especial. Que tú hagas milagros, Señor amado. Que si hay alguna, Señor amado, persona aquí que necesita, Señor amado, escuchar una palabra, que esta palabra que tú has puesto en mi corazón ministre su vida, Padre de la gloria. Te pedimos que tú te manifiestes, que tú hagas obras, Espíritu Santo, y que tu poder, Señor amado, se manifieste en el nombre poderoso de Jesús. Amén. Yo quiero que le diga al que está a tu lado,

tema de esta noche. Dígale al que está a su lado: guarda mis mandamientos. Aleluya. Para empezar, Dios nos recuerda que Él es el único Dios verdadero y que debemos amarlo y adorarlo por encima de todas las cosas. Y te quiero decir que no tengas miedo si tú piensas en tu pasado, pues con que ya tú lo adores y tú, Señora, aleluya, lo ames sobre todas las cosas, Él te perdonará, porque por algo fue que Él fue crucificado y murió y resucitó por ti y por mí. Yo les voy a dar una breve introducción para que entiendan más o menos esta historia. Antes de que Él diera estos 10 mandamientos, Él les recuerda a todo el pueblo que Él fue quien los sacó de la esclavitud de Egipto. Esto nos enseña que la obediencia nace de una relación con Dios, que, y del agradecimiento por todo lo que Él ha hecho. Así que no es solo que tú dejes todas las cosas y pongas a Dios primero, sino que tengas una relación con Él y le agradezcas por todo. No es que tú digas: ay, ya dejé de poner las cosas en primer lugar y voy a poner a Dios y voy a aprender a ponerlo en primer lugar. No, sino que debemos de también de tener una relación divina e íntima con Él. Aleluya. Y cuando tengamos esa relación divina con el Padre, créeme que ahí el Señor va a romper todas esas cadenas que te están atando, y ahí Él se encargará de hacer ese milagro que tú tanto le has pedido. Pero también tenemos que tener de nuestra parte. Vamos con el primer punto, y es: Dios es nuestro libertador, que nos sacó de todo lo malo. Esto lo podemos encontrar en el versículo 2. Repito, Dios es nuestro libertador, que nos sacó de todo lo malo. Dios se presenta como el que rescató a Israel. Así que créeme que si rescató a Israel, también te puede rescatar a ti. Aunque hayas pasado por diferentes cosas, Él tiene los brazos abiertos para ti. Aleluya, santo eres Jesús. Él no solo da mandamientos, también ofrece la libertad. Así que si hoy tú que me estás escuchando necesitas libertad, no dudes en pasar al altar cuando yo haga el llamado, y créeme que Dios va a hacer cosas grandes en su nombre. Jesús también nos da libertad del pecado y nos llama a seguirlo. Por eso, como dije, no importa tu pasado, solo corre a sus brazos. Vamos con el punto número 2. No tendrás dioses ajenos. Esto lo podemos encontrar también en el versículo número 3. Aleluya. Nada, pero nada debe ocupar el lugar de Dios que se merece en nuestro corazón. Ni siquiera un familiar, un amigo o un objeto. Porque hay veces que un objeto puede tomar el control de tu vida y que lo ponga en primer lugar antes que a Dios. Como el teléfono, la tablet, cosa ajena. Amén. Así que examínate y ten mucho cuidado con qué estás poniendo en primer lugar. Aquí les traigo el significado de ídolo. El significado de ídolo es la adoración o veneración de un ídolo, una persona o cualquier objeto material, como si fuese Dios. Por eso, un ídolo no siempre es una estatua. Puede ser cualquier otra cosa que amemos más que a Dios, como el dinero, la fama, las redes sociales o cualquier otra prioridad que le estés dando y que reemplace a Dios. Por eso debemos de tener mucho cuidado con lo que ponemos, porque eso puede tomar el control de tu vida y puede ocasionar que eso que pusiste en primer lugar te envicie. Y cuando te des cuenta que estás enviciado en eso que pusiste en primer lugar a Dios, va a ser muy tarde.

Pero como quiera, Dios es tan misericordioso que aunque tú te des cuenta que es tarde, para Dios no es tarde. Para Dios Él te recibe con su brazo abierto y Él tiene un lugar exclusivo para ti. Aleluya, poderoso eres Jesús. La aplicación de este punto es examinar qué estás poniendo en primer lugar en tu vida. Por eso, como dije anteriormente, mírate, identifícate y mira qué estás poniendo en primer lugar, si a Dios o al hombre. Vamos con el punto número 3 y es: adora a Dios con todo tu corazón y de todo corazón. Versículos 4 al 6. Dios prohíbe la idolatría porque Él desea una relación íntima y sincera con su pueblo. Tal vez solo Él está esperando que tú te acerques a Él para que ese milagro que tú tanto deseas, Él lo pueda cumplir en tu vida. Él es un Dios celoso en el sentido de que quiere nuestra fidelidad y amor para acercarnos más a Él. No porque sea egoísta ni por otra cosa, sino porque nos ama con un amor eterno. Y también Él muestra su misericordia a quienes lo aman y le obedecen. Vamos con el punto número 4. Y para este punto yo necesito que ustedes me acompañen a Juan 14, 15. Juan 14, versículo 15. Cuando lo tenga, me dicen amén. Que no cese su alabanza mientras se escuchan las paginitas ahí. Aleluya, poderoso eres Jesús. Juan 14, versículo 15. Amén. La palabra se lee en el nombre del Padre, del Hijo y del Espíritu Santo. Si me amáis, guardad mis mandamientos. Y yo rogaré al Padre y os daré otro Consolador para que esté con vosotros para siempre. El Espíritu de verdad, al cual el mundo no puede recibir porque no lo ve ni le conoce, pero vosotros le conocéis porque mora con vosotros y estará en vosotros. Este versículo nos enseña que el verdadero amor por Jesús se demuestra en nuestras acciones. Amar a Dios no es solo decir que creemos en Él, sino esforzarnos por obedecerlo. Por obedecer lo que nos enseña la Biblia. Tratando a los demás con amor, con respeto, con perdón y con obediencia. Porque tú puedes amar a Dios, pero lamentablemente si usted no ama a su prójimo, no puede amar a Dios. Así que arregle las cuentas. Cuando seguimos sus mandamientos, mostramos que confiamos en Él y deseamos vivir de una manera que lo agrade. Hermano, ya yo estoy terminando. Esto está bueno, pero para ir terminando, Dios quiere ser el centro de nuestra vida. Pero debemos de sacar lo que pusimos primero para ponerlo a Él. Pues cuando lo ponemos a Él en el primer lugar, vivimos conforme a su voluntad y experimentamos su amor y su gran fidelidad. Y el versículo clave de esta noche es en el mismo Éxodo 20 que les di ahorita. Éxodo 20:3. Que dice: no tendrás dioses ajenos delante de mí. Así que tome en cuenta ese versículo. Si usted quiere leer Éxodo 20 completito después en su casa, es bienvenido. Pero yo quiero que usted medite en el versículo 3 de Éxodo 20. Ahora, para que usted reflexione y sepa si tiene que pasar o no tiene que pasar.
Ahora usted reflexione.

sepa a quién está poniendo primero en su vida. Y pregúntese, ¿quién o qué ocupa el primer lugar en mi vida, o en mi corazón, o en mis pensamientos? Hoy es una buena oportunidad para entregarte completamente a Él y entregarle a nuestro corazón a Dios y adorarlo solo a Él, entendiendo que quitamos todo lo que pusimos en primer lugar y todo lo que no proviene de Él y todo lo que estaba antes de Él, y ponerlo a Él sobre todas las cosas. Aleluya, yo hago un llamado. Y usted examínese y mire con la pregunta que hice: ¿qué está ocupando el primer lugar? ¿Está ocupando a Dios o está ocupando al hombre? El que quiera pasar, puede pasar. También si quiere pasar para oración, puede pasar para fortaleza, para cobertura, puede pasar. Me ayudan aquí a quitar esto, amén. Aleluya, poderoso eres Dios. El que quiera pasar es bienvenido y los servidores me ayudan. Mientras tanto, yo voy a cantar mi canción. Amén.

Aleluya, que no cese su adoración, amén. Poderoso eres, Jesús. Aleluya. Siga clamando que hay vida ahí. Que hay vidas ahí que necesitan del Espíritu Santo, pero no se atreven a pasar. Clame ahí que esas cadenas hoy se van a romper. Aleluya, poderoso eres, Jesús. Clame, clame ahí. Que eso que el enemigo quiere, Señor, aleluya, poderoso eres, Jesús. Que eso que el enemigo quiere que no pases al altar se va hoy en el nombre poderoso de Jesús. Aleluya. Santo eres, Jesús.

0: Si ese aplauso es para Dios, dáselo pues. Aleluya. Santo eres Jesús. Gracias, Padre, por lo que hiciste hoy, Espíritu Santo. Aleluya. Hasta aquí mi parte y que el Señor les bendiga.
1: Te adoramos, Jesús. ¿Cuántos se han gozado en la noche de hoy? ¿Cuántos se han gozado en la noche de hoy? Te adoramos, Señor. Hay una presencia de Dios bien linda en esta hora. Oh, Señor, te exaltamos, Padre, en esta hora, mi Dios. Toda la gloria es para ti, Jesús. Tú eres bueno, mi Dios. Gracias, Padre, te damos la gloria a ti. Por lo que harás, por lo que has hecho y lo que seguirás haciendo, mi Dios. Te adoramos, Padre. Ahora sí. No hay ningún anuncio importante, nada. Por lo decidí. Alguien más cumple en julio porque ya nos cantaron a todos. Amén. Así que, por favor, antes de orar y ser despedidos de este lugar, aquellos que tienen...

0: Tienen botella.
1: Bueno, estuviste disfrutando del culto de la familia auspiciado por los jóvenes de la Iglesia Tabernáculo en Pie de Guerra. 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

Segunda de Timoteo capítulo 2 versículo 3 dice: como fiel soldado de Cristo, no te eches atrás a la hora de las penalidades. Ningún soldado en activo se enreda en asuntos civiles a fin de estar a entera disposición de quien lo alistó. Antes de ser fiel soldado, necesitas sufrir penalidades. Ningún fiel soldado se enreda en los asuntos de la vida. Al contrario, se para firme en la brecha y pelea la buena batalla de la fe.

0: que se puede alabar a Dios. Suéltate que se... Ahí está, ahí está, ahí está, ahí está, ahí está. Y le vamos a decir...
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Hoy te dejan libre toda depresión en el nombre de Jesús. El maestro te está tocando ahora. Sé libre de toda enfermedad, de toda angustia, de todo dolor que por años está cargando con eso. Solamente necesitas llamar su nombre ahora. Su nombre es Jesús.

salir de la zona de conformidad. Hay un llamado a los pastores, hay un llamado a los ministros, hay un llamado a todo aquel que represente el ejército de Dios a salir de la zona de confort y entrar en las aguas profundas de Dios. Un llamado a la oración, un llamado al ayuno, un llamado a la vigilia. Se levanta una generación que le va a decir a Satanás: salgo de la orilla y entro en la profundidad.

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Hola, saludos, soy Steven Rivera. Puede que no lo veas ahora, pero lo que haces hoy impacta generaciones. Tus acciones son semillas que marcan el mañana de tus hijos y de los que te rodean. Vamos a Mateo 7:16, que nos dice: por sus frutos los conocerán.

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0: de misericordia. Adoramos tu nombre, exaltamos tu nombre, te bendecimos, Dios, como siempre. Para siempre es tu misericordia, para ti no hay nada imposible. Estamos contentos y agradecidos, Señor, de poder estar aquí otro día más, a la expectativa de recibir algo grande tuyo en el Coffee Break. Señor, gracias por este día que nos has dado, regalado, otro día nuevo, lleno de misericordia, de gracia, de bendición, junto a mis hermanos, Dios mío, que se conectan, que comparten el video. Me han entregado un tema para este Coffee Break muy poderoso: vivamos en libertad. Que este pensamiento pueda producir libertad, liberación, salvación, crecimiento en todos aquellos radio escuchas, radio oyentes que puedan estar escuchándonos en toda la cadena, ya sea en 92.1 FM, en la 1350M, 90.1, 91.7, 107.9, amén. Donde quiera que estén, en las redes, Facebook, YouTube, Señor, te pido que a la distancia comiences a tratar con cada uno de mis hermanos, con sus peticiones, las llamadas que entran, que ya están entrando llamadas durante todo el día, en el 787-685-7758. Yo reconozco que para ti no hay nada imposible, y por eso es que, Señor amado, exhortamos a esta audiencia que nos llame, que marque el teléfono, que respira vida, que respira bendición, porque yo sé que tú harás cosas extraordinarias a favor de las almas. En el nombre del Padre, del Hijo y del Espíritu Santo, creo fielmente en ese Dios de milagro, en ese Dios de pacto, de promesa, de cumplimiento. Señor, bendice y fortalece a alguien que hoy necesite fuerzas para proseguir. En el nombre del Padre, del Hijo y del Espíritu Santo, amén y amén. Vamos a pasar con un anuncio y un visual de cómo usted nos puede buscar en nuestras redes sociales, a través de YouTube, Facebook, para que usted se suscriba. Va a correr en pantalla, amén, un visual y también el audio, para toda esa gente que esté en la radio escuchándonos, sepa dónde buscarnos, ya que mucha gente nos pregunta dónde encontrar las páginas oficiales del pastor Eddie Rivera Candelita: Facebook Candelita TV y YouTube Eddie Rivera Candelita TV, donde mucha gente se sigue suscribiendo a este canal que le parece bien, ¿verdad? Para que así sigan recibiendo palabra de bendición y sobre todo temas sanos, educativos y que nos estructuran y nos elevan el conocimiento para seguir aprendiendo más de la palabra del Señor y sobre todas las cosas aumentar nuestra fe, ya que sin fe es imposible agradar a Dios. Pasamos con esta pequeña pausa, amén. ¿Cómo usted nos puede conseguir en nuestras redes sociales? Y vaya ahora mismo, porque así también usted puede comentar en este en vivo o en el próximo live. Usted podrá comentar si ahora mismo nos sigue en Facebook y se suscribe en el canal de YouTube. Así podrá comentar su petición, su saludo, y nosotros podemos leer, interactuar con ustedes. Pasamos a ese anuncio y regresamos en breve.
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1: Ahí está, mi hermano. Ahí usted escuchó y vio. Aquí, así que le damos la bienvenida a todos los nuevos suscriptores en mi canal de YouTube, Eddie Rivera Candelita TV. Y así puede ver todas nuestras transmisiones en vivo y recibís bendición de lo alto. Muy rápido a este mensaje, a este pensamiento, ya que hoy tenemos también un invitado y este programa, amén, es auspiciado por la gente de BIG Mortgage. Por eso ya más tardecito, hoy arranqué temprano porque hay sed y hambre de palabra, técnico, hay hambre y sed de justicia. Amén, puede llamarnos al 787 para oración. Amén, vamos a dejar el número para oración ahí constantemente, aunque las esquinas pues vayan cambiando. Los lobos, y ya hay gente ofrendando, ya hay gente llamando para oración, y eso es una gran bendición. Por aquí tengo, amén, Dios bendiga a Mirisa Pérez de Luquillo, que ya se comunica con nosotros y pide oración por liberación de su hijo. Eva llama por su esposo que está en coma. Declaramos sanidad en el nombre de Jesús. María, por su familia. José de Mayagüez, por su matrimonio. Bendiga a la gente de Mayagüez, allá en la 91.7 FM. Vivamos en libertad. Es el título a este podcast en vivo. Es el título que le he puesto a YouTube, la portada y en Facebook. Repita conmigo. Dios quiere que vivamos en libertad. Dios quiere que vivamos en libertad. Libertad. Vamos a bajar un poco la música y mire lo que dice la Biblia. Esto es un versículo que estuve estudiando hace poco y lo subí en uno de los recaps de liberación impactante que nuestro equipo de trabajo edita para de lo que Dios hace en cada culto en nuestra iglesia, y puse el texto bíblico encima del video porque sabemos que en las redes, ¿verdad?, hay gente que pescamos, como nosotros, ¿verdad?, llamamos, pescamos personas que quizás ven el video que no le sirven a Dios y que nunca han presenciado o han visto ese mover de Dios de liberación como Dios liberta, que está en la Biblia, que es bíblico, que ese es el verdadero reino del Padre, que muchas veces Jesús lo estipuló, lo enseñó. Usted va a la Biblia y lo va a encontrar, que esto no es nada nuevo, esto es algo ya que Jesús manifestó desde que llegó a la tierra, lleno, instruido del poder del Espíritu de Dios, respaldado por su Padre, por Yahweh, por Jehová. Cuando encontramos a uno de sus hijos espirituales, de sus discípulos, de sus apóstoles, el apóstol Pablo, en la carta, en el mensaje de Gálatas, amén, el apóstol Pablo en Gálatas capítulo 5, verso 1, mira el pensamiento tan impactante. Este pensamiento técnico va a bendecir la vida del que actualmente está oprimido y necesita libertad, y va a bendecir la vida de alguien que ya fue libre, para que se mantenga en libertad y continúe con esa mentalidad, esa mente libre, esa alma libre, sellada y marcada por Jesús. A la gloria del Padre, del Hijo, y Dios bendiga, antes de leer, a los que están compartiendo este video. Nosotros nos preparamos, altamente preparados, nos preparamos, oramos, estudiamos. Y esto es un compromiso serio. O sea, nosotros aquí, ¿verdad?, hay veces que nos reímos, nos cruzamos, pero cuando se trata de la palabra, el pensamiento, para mí es lo más serio que hay. O sea, la palabra de Dios es algo serio. Y por eso yo le invito a usted que usted comparte este video, que usted le dé la flechita en Facebook, dale share en YouTube. He visto la gráfica que mucha gente comparte a través de WhatsApp, ya que el enlace lo comparten en su grupo de WhatsApp, en inbox, haga lo que usted crea. Lo importante es que usted también, ¿verdad?, pueda impartir en otro conocimiento y bendición. Lo digo porque esta semana y la semana pasada los testimonios son extraordinarios de la gente. Mira, vi el video porque una amiga me lo compartió del trabajo, una compañera, un compañero de la iglesia, y el video me bendijo, la palabra me bendijo, restauró mi vida, siento paz en mi matrimonio, y esa es la idea, la gloria es de Dios.

Mira lo que dice la Biblia en Gálatas 5, verso 1. A la gloria del Padre, del Hijo y del Espíritu Santo. Amén y amén. Cristo nos libertó. Ay, ay, ay, ay. ¿Ve? Aquí está hablando, vamos a ir verso a verso. Cristo nos libertó. No es lo mismo decir Cristo te va a libertar. A decir Cristo te libertó. ¿Dónde está lo que son libres aquí? Vamos a hablar primeramente con los que fueron libres. Con los que estaban atados por demonios, que estaban esclavos al pecado y confesaron a Cristo con sus labios, lo recibieron en su corazón, recibieron perdón de sus pecados y ahora viven en libertad. Se le ve en el rostro, en la mirada, en el hablar, en el caminar, en el fruto. Ya no vives atado, esclavo al diablo, al pecado. Ya no estás esclavo a la depresión, al miedo. Shama, kandaba. Ya no estás esclava, arriba. Ya no estás esclavo a ese miedo, a la mentira, a la brujería, a la hechicería, a la religiosidad. Ya no estás, porque hay diferentes formas operandi de liberaciones que el Padre hace. No simplemente brujería, mentira, hechicería. No. Hay gente que está atado y necesita ser libre del fracaso. Libre, aleluya, de ese recuerdo del pasado. Gente que tiene que ser libre de la religiosidad. Eso es una atadura. Y eso es bien profundo. Para que el tiempo no me da, pero la religiosidad, esa actitud farisea, escriba. Usted estudia la palabra, usted ve esa gente como estaban atormentados, oprimidos por la hipocresía, que era la levadura de los fariseos, lo dijo Cristo. Se lo enseñó a sus hijos espirituales, a sus discípulos. Cuídate de la levadura, del alimento, del pan de los fariseos. Ay, Dios mío, espérate. Cuídate de la levadura. Cuídate de... Cama, la vasca. Cuídate del pan. Cuídate del alimento del fariseo, que es la hipocresía. O sea, tú compartes con un fariseo y lo que te da de comer es hipocresía. Lo que te da de comer es envidia. Pero tú compartes con un ungido, una ungida de Dios, un hombre de oración, un hombre humilde, una mujer llena de Dios, y te va a dar alimento espiritual. Alaba. Un alimento que te aumenta la fe. Un alimento que te lleva al conocimiento de la palabra. Un alimento que te lleva a aprender más del Espíritu Santo. Un alimento que te acerca a Dios, no que te aleja. El que se alimenta del fariseo, amén, el que se alimenta con mensajes religiosos, amén, vive una vida lejos del reino y no cerca. Ay, qué malanca de monte adentro. Me estoy prendiendo aquí. Aleluya. Vamos a cerrar la semana en victoria. 787-685-7758. De arriba para aquí, para allá. Dile a dos personas: aliméntate bien para que tengas una buena estructura. Dile a dos personas, dile: aliméntate bien para que tengas una buena estructura espiritual. Aliméntate bien, aleluya, para que puedas tener un conocimiento pleno, amén, de la palabra y de la Sagrada Escritura acerca del reino y el mensaje de Jesucristo. 787-685-7758. Cristo nos libertó. Saludo a Ismael Maldonado, que está dando una aportación por ATH Móvil, y me escribe: que la obra siga para adelante, pastor. Dios bendiga a Isabel de Yauco por restauración de su vista. Estaremos orando. 787-685-7658. Cristo nos libertó. Y te digo yo, Cristo te libertó. Ahora, la pregunta es: ¿para qué Cristo te liberta? ¿Para qué fuiste libre? Estos son los temas que a mí me gustan, más gente. El misterio que Dios me ha entregado, un misterio fuerte de liberación. ¿Para qué Dios te liberta? ¿Para qué Dios te hace libre? No es para volver atrás. Ay, ay, ay, ay, ay. No es para volver a la oscuridad. Siento a Dios aquí. Dios bendiga lo que está regando la voz. Se está quemando el técnico, los controles. Dile a dos personas: Cristo te liberta no para que vuelvas al fango. Cristo te hace libre no para que vuelvas a la oscuridad. Dios bendiga a Marta Valga, que está ahí adorando a Dios. Amén, amén, anónimamente, y está dando una aportación en ATH Móvil a través de Pagar a Negocio, emisora 1350M. Dios bendiga a mis eslabones de fe que están activos también. Dile a dos personas: Cristo te hace libre, pero no es para que vuelvas a la oscuridad. No es para que vuelvas al fango. No es para que vuelvas a esa opresión de la cual fuiste libre. No. Cristo te liberta para que vivas en libertad. Dios mío, ¿cómo tú estás viviendo? Ay, Dios mío. Y por eso quise, le dije a HR: llega temprano al canal, que hoy empezamos temprano. Tengo entrevista más tarde, pero tenía sed. El espíritu.

Espíritu me ministró y me dijo: tienes que hablar esto, tienes que predicar esto en este programa, aleluya, en ese programa, porque necesita esta generación entender una cosa importante, y es: ¿cómo está tu estilo de vida? ¿Cómo vives? No te estoy hablando de ministerio, no te estoy hablando de posiciones, no te estoy hablando de, amén, de qué tú haces en la obra de Dios, de qué tú haces en la iglesia donde te congregas. No, estoy hablando de cómo vives, cómo está tu vida. ¿Está libre? ¿Vives en libertad o vives en esclavitud? ¿Vives en libertad o vives esclava? No te engañes a ti mismo. Es lo peor que le puede pasar a un ser humano. Y hay vidas que me oyen, hay personas que me escuchan, que ahora mismo son infelices. No son felices. ¿Por qué? Porque ellos mismos se engañan a sí mismos. Aparentan delante de la gente que son felices. Sigo paro. Aparentan delante de su familia que todo está bien. Disimulan con un rostro de felicidad, de que todo está bien. Pero cuando van a su cama, cuando están en el silencio de la noche, ahí entonces empieza la batalla y sale a reducir realmente lo que hay dentro de tu corazón, dentro de tu vida. Que todavía estás esclava, que todavía vives en opresión, que vives encadenada a Macuasai. Y Dios no quiere que tú vivas así. Para eso el Padre envió a su Hijo, para libertarnos, para traer libertad sobre el pueblo. Es por eso que no puedes, no se puede uno oponer a la liberación de las almas, porque el reino del Padre es más que dinero, es más que posición en la tierra. El reino del Padre, bienvenidos a la clase, me está escribiendo, ay Dios mío, el reino de mi Padre es más que dinero, es más que posiciones. Se trata de la libertad de los hijos, se trata de la libertad de la humanidad, se trata de la libertad de las almas, de las vidas. Por eso es que en estos 16 a 17 años, ministrando liberación, ministrando la palabra, llevando el mensaje del reino, no me avergüenzo de este evangelio. ¿Cuánta gente ha querido cerrarme la boca? ¿Cuánta gente con consejo me ha dicho: no reprendas tanto? ¿Cuánta gente me ha dicho: no libertes tanto, no hagas eso? Y hazlo escondido, no lo hagas en público. Y yo le digo: te reprendo en el nombre de Jesús. Aleluya, porque este es el alimento de los hijos, la libertad. En una ocasión, Jesús estaba allí y habían hijos. Y sale una mujer que no era del linaje de aquel entonces. Y sale Jesús y dice: ¿qué haces? ¿Cómo que tú haces aquí? Es que tengo hambre. No conviene que el alimento de los hijos te lo pueda entregar a ti. Todavía no es el tiempo. No puedes estar aquí, como que dice, no puedes todavía. Ella dice: Señor, pero aún los perrillos comen de las migajas que caen de la mesa. La muchacha le está diciendo: todavía no es mi tiempo, pero dame una migaja aunque sea. Con una migajita de ese alimento tuyo, yo sé que mi hijo y mi casa va a ser libre. Ese es el alimento de los hijos, la liberación. Ay Dios mío, Señor. Agarra la que no vuelve. Más allá, cuenta. Y yo siento el poder de Dios en esta enseñanza, porque ese es el alimento del reino para sus hijos. Liberación. La liberación de las almas. Y ese es el alimento que Dios quiere darte a ti, que estás en esclavitud, que no vives en libertad, que vives en miedo. ¿Tú te crees que Dios quiere que tú vivas en miedo? Que tú vivas con ese temor, con esa oscuridad, con esa vida infeliz que llevas. ¿Tú te crees que el Padre quiere que tú estés así? No. Él quiere liberarte. Él quiere darte paz. Él quiere llenarte de gozo, de amor, de los frutos del Espíritu. Porque este mundo no va a mejorar. Esto no va a mejorar.
va a mejorar para

que viven en libertad. Porque tu libertad no depende de lo que te rodea. Tu libertad depende de Cristo, de su alimento. Tu libertad no depende de lo que diga el hombre. Tu libertad depende de Dios. Viene de Cristo. Cuando tú le crees, cuando tú le confiesas, cuando tienes fe en su palabra, en Jesús, aleluya, Él te alimenta de la libertad. Y hay gente que se está alimentando de odio. Hay gente que se está alimentando de brujería. Hay gente que se está alimentando de religiosidad. Hay gente que se está alimentando de mundanalidad. Hay gente que se está alimentando de mentira. Y ese alimento es como pasa hoy día. Los doctores y la ciencia dicen que mucha gente está enfermándose por culpa de lo que ingieren, por culpa de la mala alimentación. Porque los alimentos ya no son como antes. Amén. Ya le echan químicos, le inyectan cosas y ya usted sabe la historia. Y dice la ciencia y los doctores que la alimentación es uno de los puntos importantes de por qué tanta gente se está enfermando. Porque se alimentan mal. Aleluya. Y entonces el cuerpo, cuando se alimenta mal, se enferma. Así pasa en el término espiritual. Cuando tu cuerpo, cuando tu vida espiritual es mal alimentada, se enferma. Cuando tu vida es mal alimentada, se enferma. Se enferma tu sentimiento, se enferma tu mente, se enferma tu corazón. No hay fe en tu vida. Pero cuando tu corazón es bien alimentado por el alimento de Cristo, por el alimento del Padre, que es la libertad de los hijos, que es la sanidad para los hijos, que es la revelación de la palabra, aleluya, que es el amor de Dios. Siento ganas de alabar a Dios en esta hora. 787-685-7758. La gente está diciendo: pastor, que usted comió hoy, que está acelerado. No es que yo comí, es que Dios me entregó esta palabra. Aleluya. Y me dijo: madruga, aleluya, y métele candela. Empieza temprano hoy, que esta palabra alguien tiene que agarrarla. Dios bendiga a Jennifer Reynolds, que se comunica y está dando una aportación por ATH Móvil a través de Pagar a Negocio, emisora 1350M. Nos llama Ileana de Juncos en la 92.9 FM, por Juan, por Margarita, por Salvación, Gladys de New Jersey, por el embarazo de su nieta. Amén. Tengo por aquí a Isabel de Yauco por restauración. 787-685-7758. Cristo, y no, escúchame, técnico, no he explicado todo el verso. Estoy en una cuarta parte del verso. Gálatas 5:1. Cristo quiere que vivas en libertad. Para que vivamos en libertad. Por lo tanto, mira ahora. Bajita la música ahora para explicarle esto. Cristo nos libertó para que vivamos en libertad. Punto. Él quiere que vivas en libertad. Ahora dice: por lo tanto, ¿cómo nos mantenemos viviendo en libertad? Manteniéndote firme. Ay, santo, qué linda es la palabra. Manteniéndote firme. Y no se sometan nuevamente al yugo de esclavitud. ¿Y cómo te mantienes firme? ¿Firme en quién? En Cristo. ¿Firme en quién? En la palabra. ¿Firme en quién? En el Espíritu de Dios. ¿Firme en qué? En la roca. ¿Firme en qué? En la santidad de Dios. ¿Firme en qué? En la oración. ¿Firme en el ayuno? ¿Firme en la vigilia? ¿Firme en la pasión, en el compromiso que tienes con el Señor? Si tú te mantienes firme en la obra de Dios, en los proyectos del reino, yo te garantizo que no vuelves a la esclavitud, a ese yugo. Yo te lo garantizo. Si tú mantienes tu mente ocupada en las cosas del reino, no caes en ese yugo. Si tú mantienes tu mente ocupada en las cosas de Dios, no vas a volver a caer en ese yugo de esclavitud. Porque tu mente siempre va a estar conectada con lo eterno, con lo celestial, con la palabra, con la iglesia. Tiene que estar metido ahí, oración. Por eso es que la gente dice: no, yo no sé cómo la gente se deja de congregar. Porque es una bendición. Amén. Como dice la palabra: en la casa de Jehová moraré por largos días. Viviré. O sea, en la casa de Jehová viviré, moraré por largos días. Usted en batalla, en guerra, siga llegando a la iglesia, siga llegando a la casa de Dios. ¿Por qué? Porque mientras más ocupado usted esté en las cosas del Señor, usted va a seguir firme.

firme en la palabra, firme en la fe, firme en Cristo, firme en su palabra y firme en los proyectos del reino. Y le digo más, firme en la asignación que Dios te puso a hacer. Porque no me digas tú a mí que aunque tú no tengas el llamado profético, evangelista, como evangelista, como maestro, como pastor, en la iglesia, usted es importante. En el cuerpo de Cristo tienes que multiplicar el talento. Si Dios te entregó el talento o el don de servir, porque tú eres útil en la obra de Dios, los proyectos de reino para el servicio, usted tiene que multiplicar ese talento. Usted tiene que multiplicar eso. Porque Dios te lo dio para multiplicarlo. Porque a través de tu servicio, la obra es bendecida. ¡Ay, santo! Así que aquí todo el mundo es importante. Aquí todo el mundo va a hacer algo, puede hacer algo para el reino. Aquí todo el mundo puede hacer algo para la obra de Dios, para los proyectos del reino. Tú eres importante para Dios, no te menosprecies. Claro, pero tienes que entender que tienes que adaptarte al diseño y al molde que Cristo tiene y hizo para ti. Amén. 787-685-7758. Amén. Está la gente ahí, Cuca. Tremendo tema, candelita. Para, sí, porque es que eso ya es algo nacional. Ese tema, Puerto Rico, vivamos en libertad. Eso es un tema nacional. Eso es un tema para toda la isla. Y lo siento en mi espíritu. Ay, Samauna Kai. Lo siento en mi espíritu. ¡Bum! Lo siento ahí, eso ahí. Bueno, yo llevo 16 años haciendo estos eventos. Y yo sé cuando el pan, cuando baja eso pesado ahí del cielo. Ay, lo que viene es. Ay, santo, mi alma, alaba a Jehová. Porque es cabasaya bacana. Hay que volver a enseñar a esta generación. Y hay que volver, ¿verdad? Y hay que practicar y enseñar al pueblo de esto. Porque lo que tiene mucha gente oprimida son los demonios. Esa esclavitud, ese yugo. ¿Y cómo van a ser libres si no se le predica del libertador? De quien liberta. Vamos a hacer una oración. Pero voy a leer el texto completo. Yo te lo dije que no me iba a dar tiempo para desarrollarlo completo. Pero mira esto. Para que vivas en libertad, para que te mantengas firme y no se sometas nuevamente al yugo de esclavitud. Dile al que está a tu lado. Cristo quiere que vivas libre. No te dejes atar por un hombre. Sí, porque esa es otra atadura. Hay diferentes tipos de ataduras. Por ejemplo, hay personas que vienen a imponer cosas que no están en la Biblia y se convierten en una carga para el pueblo. ¿Entiendes lo que te digo? Entonces, hay gente que cuando se dejan imponer cargas y doctrinas obligadas por el hombre, no por el diseño de Cristo, se convierten en una carga. ¿Por qué una carga? Porque entonces el hombre o la mujer que se somete a eso y no a la doctrina de Cristo vive infeliz, porque no viene de Cristo, viene del hombre. Entonces tú ves que las vidas viven como viven, en una carga, viven oprimidos, no viven libres en Cristo. ¿Tú me entiendes? Se sienten ellos como una caja, una jaula. Vuela hasta aquí, paséate aquí hasta aquí ya. No, Cristo quiere que tú vivas en libertad, que te sientas libre, que tu alma se sienta libre, que tú ahora mismo, como la libertad se siente, el que es libre lo siente, como también el que es atado. El que es atado sabe cuando está atado, porque no duerme bien. Hay unas reacciones que te da, que el cuerpo hace, que la mente piensa cuando tú estás atado y no eres realmente libre, o te falta todavía, ¿verdad?, ser libre en el nombre de Cristo. Tú lo sientes. Llega un punto que tú lo sientes. Vives aborrecido, vives aborrecida, llena de odio. Y tú, ¿por qué? Entonces, tú entiendes que todo está bien en la familia, que todo está bien en el trabajo, pero sientes eso y ese golpe y esa persecución, algo espiritual. Es que estás oprimido y necesitas libertad. Ahora, el que es libre lo siente. Va en el carro chilling, como dicen los muchachos, van manejando ahí contentos, en prueba. Porque la prueba y la batalla no define mi libertad. La prueba y la guerra y la batalla no define la libertad. Al contrario, la guerra espiritual que tú recibes y la batalla es para eso. Que como fuiste libre, Él está buscando cómo volver a entrar.

0: volver a atarte a ese yugo de esclavitud. ¡Trin! Sonó el timbre. La metí del logo con eso. Está el timbre activado. Es que las clases empezaron y ya hace tiempo empezaron las clases en Coffee Break. Dios bendiga a su Heidi González, que se comunique y dé una aportación a través de Cash App. Eddie Candelita 7. Amén. Así que Dios bendiga a Lucía de Aguadilla, que nos llama. Amén. Pide por recuperación de su ojo. Por aquí también nos llama Margarita de Mayagüez, por Sanidad y por Fortaleza. En la 91.7 FM, Luz de Toa Baja, por Jorge María, por Carmen, por depresión y por ansiedad. Amén. Gloria a Dios. Así que Lucía está en Aguadilla, en Facebook y en la radio. Sara está por ahí dando una aportación en ATH Móvil, una ofrendita ahí, con el Señor, eso es, de $2 para adelante, Guerrera. Así que vamos a hacer una oración. Y Coralito dice, estamos modo estudiante. Y está dando una aportación también en ATH Móvil. Está todo el mundo activado, pero es que es la verdad. Y estos son temas muy necesarios, técnicos, pero muy necesarios. Muy necesarios. Hablar de estos temas, y más uno que lo ha vivido y que se ha topado con tantos casos en estos años de cómo Dios liberta. Eso es lo que hace Jesús. Cuando tú vives en oscuridad y no eres libre, tu mirada lo refleja. Por más que lo disimule, tus ojos lo van a reflejar. Por eso muchos apóstoles y en la palabra le decían a la gente, mírame a los ojos. Porque la lámpara del cuerpo son los ojos. Y los ojos reflejan cómo tú estás y quién tú eres. La lámpara del cuerpo son los ojos. Y cuando tú miras a alguien los ojos, esa mirada refleja cómo está. ¿Cómo está? Está frío, está caliente, está tibio, está en batalla, está atormentada, etc. Es importante que si ya tú fuiste libre, te mantengas firme. Y dice más, el que esté firme, vele que no caiga. ¿Qué quiere decir esto? Es más, mucha gente pregunta, ¿podrá un cristiano, después que fue libre, volver a caer en demonía? Pues claro. Pero si no tiene el Espíritu Santo, bueno, pues ahí está. Y una vez con hijos espirituales hablamos de este tema, fíjate, y este texto bíblico no lo habíamos sacado a conclusión. Y este texto bíblico del apóstol Pablo, que es en la gracia, te lo está explicando en un versículo. Te lo está diciendo en un versículo. Porque ya está hablando de personas que fueron libres, no personas que van a ser libres. Dice Cristo nos, y se incluye. Cristo nos liberó, nos libertó, para que vivamos en libertad. Y dice, por tanto, como que dice, para que no vuelvas a eso o algo peor, mantente firme. Y no te sometas nuevamente al yugo de la esclavitud. Ya Pablo te lo está diciendo. Un cristiano que no se mantenga firme puede recaer y los demonios pueden tomar ese cuerpo y el estado va a ser peor que el primero. Para esa pregunta la contesto para mucha gente que nos preguntan en las redes y sepan que tienes que tener cuidado y tienes que mantenerte firme. Vamos a orar por estas peticiones. HR, como siempre, ayúdame ahí a orar. Abre tu micrófono. Vamos a orar. Este tema a la gente le gusta. Tengo más de 400 personas aquí en Baja y vamos a ver si seguimos hablando estos temas acerca de la liberación de las almas. Y cuando, vuelvo y repito, si Dios nos da fuerza, salud y vida, contando con Papito Primero, vamos a orar, HR.
1: Padre, en el nombre poderoso de Jesús, te damos gloria, alabanza, te damos gracias, Padre amado, por la oportunidad que nos concede nuevamente estar aquí en este lugar santo, escuchando tu palabra, Dios mío, la que liberta, la que rompe cadenas, papá, la que hace libre al cautivo, Señor amado. Te pedimos que esas vidas que están ahí escuchando tu mensaje, Padre, puedan ser libres, Señor, por el poder de tu palabra, Dios mío, que nosotros, la iglesia, que ya experimentamos la libertad, Dios mío, podamos seguir ayudándonos unos a los otros para seguir caminando en tu perfecta voluntad, Dios mío. Los que hemos experimentado el poder, Dios santo, de romper las cadenas, amén, de las cosas que nos ataban, Padre. Gracias, amado, Señor. Hemos experimentado la gracia y tu perdón, tu misericordia, papá. Aleluya, gracias, porque sabemos que nosotros, los que fuimos libres por tu palabra, Dios mío, somos verdaderamente libres, porque el Padre fue el que nos libertó, Señor amado. Nosotros te pedimos, Dios

0: mío, en esta hora, que esta palabra siga tocando las vidas, siga tocando los corazones, siga tocando, Dios mío, las almas que están en tinieblas, las almas que están atadas, Dios mío, que tú seas libertando, Padre amado, a las vidas, al cautivo, Padre, el que necesita escuchar tu palabra, Padre amado, con toda libertad, Señor amado, la que tú nos has dado a nosotros. Aleluya. Padre, todo esto te lo pedimos en el dulce nombre de tu Hijo amado Jesús.
1: Eso es.
0: Amén, Señor.
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0: 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Puede que hoy te sientas invisible, como si nadie se preocupara por ti, pero, ¿sabes? Dios te ve, te conoce, te ama más de lo que imaginas. En Salmos 27, 10 dice, aunque mi padre y mi madre me dejaran, con todo el Señor me recogerá.
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0: Gracias, Yadai, gracias. Gracias. Gracias.
1: 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Hola, soy Steven Rivera. ¿Sabes que la sociedad confunde mansedumbre con debilidad? Pero ser manso no es ser débil. Es tener fuerza, pero elegir la paz y la calma. En Mateo 5:5 dice, bienaventurados los mansos, porque ellos recibirán la tierra por heredad.
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Haz una oración ahí en tu lugar. Dile: Señor, yo quiero permanecer solo en ti. Que tu presencia nunca se aparte, Señor, de mí. Derrama tu espíritu, Señor, sobre nosotros.

0: Sí, Señor Jesús. Solo en ti podemos confiar, Señor.
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1: No importa lo que estés pasando. No importa que dentro de nuestro país hay tantas malas noticias. Donde quiera que estés, pon tu familia en las manos de Dios. Y lo declaro, tu matrimonio, tus hijos, tu finanza, tu salud, está en las manos de Dios y todo estará bien.

importa cuál sea tu situación, si decimos como declaró Josué, yo y mi casa serviremos a Jehová, tu familia se va a levantar.

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0: 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Hola, soy Steven Rivera. No podemos decir que amamos a Dios y cerrar el corazón al que tiene hambre. La pobreza no debe dejarnos indiferentes. Somos llamados a compartir, no solo a observar. En Proverbios 19:17 dice, el que se apiada del pobre, presta al Señor, y Él lo recompensará por su obra.
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y todo aquel que tiene sed. Si viene a Él, nunca más tendrá sed. Hoy creemos que las aguas del Espíritu llenan e inundan esta ciudad. Y llenan e inundan cada cuarto y cada espacio vacío. Amén.

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0: 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Hola, soy Steven Rivera. Sabes, no todo lo urgente es importante, pero este año pon primero lo que edifica tu alma. Cuando Dios ocupa el primer lugar, todo lo demás encuentra su orden. Mateo 6:3 nos dice, busquen primero el reino de Dios y su justicia, y todas estas cosas les serán añadidas.
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0: 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Hola, soy Steven Rivera. El miedo paraliza. Es muy cierto, pero la fe impulsa. Este nuevo año no está hecho para vivirlo con temor, sino con confianza en aquel que tiene el control. En 2 de Timoteo 1:7 nos dice, porque Dios no nos ha dado espíritu de cobardía, sino de poder, amor y dominio propio.
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Vayamos a la palabra Mateo capítulo 4. Nos muestra un escenario no muy agradable, un desierto y dos personajes, Jesús y Satanás. Después de 40 días de estar en la presencia de Dios, en uno de los momentos donde su carne estaba débil, vemos cómo Jesús recibe tres diferentes ofertas. El enemigo se levanta en contra de su vida ofreciéndole distintas cosas. Pero me llama la atención que dice la palabra que en cada ocasión la contestación de Jesús fue: escrito está. No hay prueba, no hay tormenta, no hay enfermedad, no hay desierto que pueda más que la palabra de Dios. No sé cuál es el desierto que estás viviendo hoy, pero es el día de que te levantes, te pares en la brecha y que le digas...

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0: 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Hola, soy Steven Rivera. Tenemos una gran misión. Compartir el mensaje de salvación. En Marcos 16, 15, Jesús nos dice: Id por todo el mundo y predicad el Evangelio a toda criatura. No necesitamos ser predicadores, solo estar dispuestos a hablar del amor de Dios con quienes nos rodean.
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0: presencia vale más. Tu presencia vale más. Tu presencia vale más. Aleluya, gloria al Señor. Gracias, Cristo. Tu presencia vale más que todo en esta tierra, Señor.
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1: No importa lo que estés pasando, no importa que dentro de nuestro país hay tantas malas noticias, donde quiera que estés, pon tu familia en las manos de Dios y lo declaro: tu matrimonio, tus hijos, tu finanza, tu salud está en las manos de Dios y todo estará bien.

Óyelo, familia. Tu familia no va a caer. No importa el diagnóstico de cáncer, no importa cuál sea tu situación. Si decimos como declaró Josué, yo y mi casa serviremos a Jehová, tu familia se va a levantar.

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0: 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Hola, soy Steven Rivera. A lo largo de la historia, la mujer ha enfrentado desafíos, ha luchado por justicia y ha dejado una huella imborrable en la sociedad. Su fortaleza no siempre ha sido reconocida, pero su impacto es innegable. Hoy conmemoramos su esfuerzo, su resiliencia y su dignidad. Que nunca falte el respeto, la equidad y el reconocimiento que merece. En Proverbios 31:25 dice, le da fuerza y dignidad y se ríe sin temor al futuro.
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empiece a declarar bendición y favor sobre Puerto Rico. ¿Cuántos lo creen en esta hora? Levanta tu mano al cielo y dígale al Señor: Señor, haz llover. Dígaselo, haz llover. Haz llover. Haz llover.

0: aleluya, aleluya, aleluya.
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0: 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Hola, soy Steven Rivera. En la vida, una de las mayores bendiciones que podemos experimentar es la conexión con nuestros hermanos y amigos. La Biblia nos enseña sobre la importancia de compartir y cuidar uno de otros. En Hechos 2:44 al 45 leemos: y todos los que habían creído estaban juntos y tenían en común todas las cosas, y vendían sus propiedades y sus bienes y repartían a todos según la necesidad de cada uno. Esta primera comunidad cristiana nos muestra el poder de la unidad y la generosidad. Compartir no solo satisface las necesidades materiales, sino que también fortalece nuestros lazos. Además, en Gálatas 6:2 se nos instruye: sobrellevad los unos las cargas de los otros y cumplid así la ley de Cristo. Al compartir nuestras vidas, no solo creamos recuerdos valiosos, sino que también reflejamos el amor de Cristo en nosotros. En 1 Juan 3:18 se nos exhorta: hijitos míos, no amemos de palabras ni de lengua, sino de hecho y en verdad. Así que hoy, busquemos oportunidades para compartir, para dar y recibir amor. Que nuestras acciones hablen más fuerte que nuestras palabras y que nuestras vidas sean un testimonio del amor que Cristo nos mostró. Síguela pasando bien con nosotros.
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el esfuerzo alcanzado y multiplica la fuerza que no tiene ninguna. Los muchachos se fatigan y se cansan, los jóvenes flaquean y caen, pero los que esperan a Jehová tendrán nueva fuerza. Hoy yo te digo, sigue peleando. Eres un guerrero, un escogido para estos últimos tiempos. Vamos, no te canses.

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palabra dice que la oración de fe sanará al enfermo y que tú lo levantarás. Y si hubiese cometido pecados, le serán perdonados. Perdónanos, Señor.

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4: Y solamente quiero testificar de esto, no hay una forma material, no hay cosa más linda que dar para la obra de Dios, que bendecir a los que necesitan ser bendecidos. En intimidad, que se desarrolla esa intimidad con el Señor. Yo no quiero decir de lo que Él me ha dado a mí, porque si me pongo a decir lo que Él me ha dado a mí, no termino. Pero el desarrollo de la intimidad con mi Señor, de sentir ese gozo de dar para las cosas del Señor. De eso es lo que yo quiero hablar.
5: Amén.
4: Que uno desarrolla intimidad con Dios cuando da para la obra del Señor. Y es que todo el mundo mira a bendecir y soy un eslabón de fe.
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a ti, mi Dios, mi Rey. Bendeciré por siempre tu extraordinario nombre. Desde ahora y para siempre será tuyo mi reconocimiento por tu poder e inagotable compasión. Porque tu grandeza no conoce límites. El entendimiento humano jamás podría imaginar siquiera uno de tus pensamientos. ¿Acaso tu majestuosidad se puede medir? ¿Podría alguien soportar la pureza de tu esplendor? Nuestros hijos no solo vivirán sorprendidos por tus poderosos hechos, sino que con alegría y gratitud le contarán a sus hijos y a los hijos de sus hijos. El resplandor de tu hermosura, gloria, será en mi meditación mientras el mundo habla de

0: 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Hola, soy Steven Rivera. En un mundo lleno de incertidumbre, Jesús nos ofrece una paz que no depende de las circunstancias. En Juan 14, 27 nos dice: la paz os dejo, mi paz os doy. Yo no os la doy como el mundo la da. No se turbe vuestro corazón, ni tenga miedo. Cuando confiamos en Él, su paz nos llena, nos sostiene y nos fortalece.
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y recuerda lo que dice la palabra, Apocalipsis 3, verso 20. Mira que estoy a la puerta y llamo. Si alguno oye mi voz y abre la puerta, entraré y cenaré con él y él conmigo.

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0: 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Hola, soy Steven Rivera. La confianza en Dios nos lleva por caminos seguros. Proverbios 3, del 5 al 6 nos dice: fíate de Jehová de todo tu corazón y no te apoyes en tu propia prudencia. Reconócelo en todos tus caminos y Él enderezará tus veredas. No importa lo incierto del futuro, cuando confías en Dios, Él dirige tus pasos.
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No importa lo que estés pasando. No importa que dentro de nuestro país hay tantas malas noticias. Donde quiera que estés, pon tu familia en las manos de Dios. Y lo declaro, tu matrimonio, tus hijos, tu finanza, tu salud, está en las manos de Dios y todo estará bien.

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Si decimos como declaró Josué, yo y mi casa serviremos a Jehová, tu familia se va a levantar.

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Hola, soy Steven Rivera. No solo necesitamos apagar el ruido externo, sino también el interno. En la quietud es donde muchas veces Dios habla más claro. Detente, respira, escucha. En Isaías 30:15 dice, en el sosiego y en la confianza estará

0: su fortaleza.
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libro de los salmos, que hay que hacer oír la voz de su alabanza. Donde hay alabanza, la gloria de Dios habita. Yo no sé si hay alguien que está listo para darle alabanza al Rey de Gloria.

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1: Puerto Rico, estamos contentos porque tenemos un invitado que usted lo conoce ya, la gente linda de Jack Auto Cell. Mi gente, desde que arrancamos fuerte con esta publicidad de Tu Dealer Cristiano, no lo olvide, este eslogan está pegado, Tu Dealer Cristiano ha sido de bendición para el pueblo de Puerto Rico. 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No simplemente eso, sino que también hay gente llamando para buscar un vehículo, pero también tienen una necesidad espiritual. Y esta gente está orando, declarando palabras, una bendición. No se diga más, vamos a dejar que nuestro hermano aquí, Juan, nos salude a todos los que están escuchándonos en esta hora en vivo a través de toda la cadena radial. 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Juan, muchas bendiciones, papi.
2: Saludos y bendiciones. Un abrazo fuerte. Gracias por seguir llamando a Jack Auto Sales. 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Si usted necesita una palabra, usted la va a recibir. Si yo no estoy en el momento y alguien no le puede orar en el momento, usted deja su nombre, que yo le llamaré y yo voy a interceder por usted. Así que le enviamos un fuerte saludo a Rosa de Río Grande.
1: Santo.
2: Rosa, quiero decirte que Dios te sigue abrazando. Quiero decirte que Dios te va a proveer, que Dios va a solucionar tus palabras, que tus situaciones, perdón, y sigue orando, sigue buscando de Dios. Descarga tus problemas, descarga tus emociones y entrégale todo a Dios en las manos, que Él va a arreglar tu vida como ha arreglado la mía y como ha arreglado la de muchos otros hermanos que han confiado y han decidido creer. Así que Dios te bendiga mucho y este abrazo es para ti.
1: Ok, antes de seguir, ¿verdad?, con la publicidad y con la entrevista, te pregunto, me estabas hablando fuera del aire y ahí decían, vamos a traer esto en vivo, un testimonio de esa dama que llamó, o sea, hay gente que está llamando buscando un vehículo, pero ¿cómo tú puedes saber identificar? Porque no es lo mismo que llegue a una iglesia, que la gente sabe que va a una iglesia a buscar un refrigerio. Que oigan la emisora cristiana porque ahí van a recibir refrigerio. ¿Cómo tú en algo comercial, verdad, en tu trabajo o en el dealer allá en tu abajo Puerto Rico, ya que Auto Cell, cómo tú puedes identificar?

0: o tus vendedores pueden identificar que esa vida que está llamando obviamente porque necesita un carro. Pero brincan a otros temas porque como que se conectan con la persona y saben que hay algo más que una necesidad de un vehículo, hay algo más espiritual. Cuéntame, ¿cómo fue eso de ella o cómo te das cuenta cuando llega alguien así?
1: Pastor, Dios alinea todas las cosas. Todos los pensamientos, todas las almas, Dios las guía y siempre tiene un propósito para todos. De la manera en que Rosa nos llama, yo puedo identificar su dolor. Son frutos del Espíritu que Dios nos otorga por su misericordia. Y nosotros en obediencias podemos recibir el sentimiento y podemos identificar y discernir cuando hace falta una palabra y cuando tenemos que ir inmediatamente a la venta. En ocasiones, pues, en la misma conversación, siento el dolor y mi espíritu lo siente y lo percibe. Así que Dios me dice, ora, y mi alma obedece. Así que de esa forma es que yo les hablo, yo les predico y yo les doy el mensaje que Dios me da que le dé. Así que de esa manera es que yo hago, pastor. Eso es Dios, eso no viene de mí.
0: Sí, que eso
1: es Dios encargándose de nuestros asuntos, y como obra en la vida de todos los demás, obra en la mía.
0: Wow, qué tremendo. Por eso es que traemos este pequeño testimonio, uno de muchos. Por eso es que todos los días aquí, ¿verdad? Porque también ahora Yago Tosel entró como auspiciador full de nuestro programa y de nuestra emisora de Estación de la Familia Candida 7. Y usted me escucha todos los días, de lunes a viernes y sábado también. O sea, esto es todos los días. Tu Dile el Cristiano. Por eso es que empezamos hablando Tu Dile el Cristiano. ¿Por qué? Porque sabemos que hay gente que, pues, no dan fruto de que están llenos de Dios y del Espíritu y de la presencia. No está esa chequina, no está. Pero todavía hay gente que, aunque es su trabajo, su oficio, ellos pueden discernir cuando las personas entran por ese dealer o llaman con dos tipos de necesidad. La que necesita montarse en un carro, pero también hay algo espiritual. Esto nos habla, Jack, esto nos habla cómo está Puerto Rico ante la salud mental, la batalla de la gente, los pensamientos de la gente, y cómo la gente sale de tu dealer con una sonrisa, entran tristes, entran llorando, entran desconfiando, entran preocupados, pero todos los que entran, cuando salen, salen con una sonrisa en su rostro, salen con un gozo inefable, porque salen con una oración, salen con una palabra de fe, que es lo principal, y salen con su carro nuevo, salen montados. Por eso es que Jack Autosel se distingue de los demás en toda esta zona metropolitana, en toda esta área norte, y los carros te lo entregan hasta la puerta de tu casa. 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Juan,
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0: Sí.
1: Y llaman allá, espérate, vamos a buscar, ¿te quieres probar? 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

0: una visita, una palabra. La vejez no debería ser sinónimo de olvido. Dios no desecha a nadie y nosotros tampoco deberíamos hacerlo. En Isaías 46:4 dice, aún en la vejez, cuando ya peinen canas, yo seré el mismo, yo lo sostendré.
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Quiero invitarlo a que levante sus manos. El Salmo 73, versículo 25, dice: ¿A quién tengo yo en los cielos sino a ti? Y fuera de ti, nada deseo en la tierra. Dile eso al Señor conmigo. Dile: Señor, ¿a quién tengo yo en los cielos sino a ti? Solamente a ti. Te quiero dar todo lo que tengo, todo lo que soy. Me entrego a ti, Señor.

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palabra dice que la oración de fe sanará al enfermo y que tú lo levantarás. Y si hubiese cometido pecados, le serán perdonados. Perdónanos, Señor.

0: Señor, dame fuerzas para seguir.
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0: 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Hola, soy Steven Rivera. Sabes que en medio de las pruebas y dificultades de la vida, recordemos que Dios nunca nos deja solos. Él ha hecho promesas eternas a su pueblo, promesas que son fieles y verdaderas. Dios promete fortaleza cuando nos sentimos débiles. En Isaías 41:10 nos dice: No temas, porque yo estoy contigo. No desmayes, porque yo soy tu Dios, que te esfuerzo. Siempre te ayudaré, siempre te sustentaré con la diestra de mi justicia. Él también nos ha prometido paz en medio de las tormentas. Jesús nos asegura en Juan 14:27, La paz os dejo, mi paz os doy. Yo no os la doy como el mundo la da. No se turbe vuestro corazón, ni tenga miedo. En los momentos más oscuros, Dios promete ser nuestra luz y nuestra salvación. En el Salmo 27:1 encontramos esta verdad, donde dice: Jehová es mi pastor y mi salvación. ¿De quién temeré? Jehová es la fortaleza de mi vida. ¿De quién he de atemorizarme? Y cuando nos sentimos solos, recordemos la promesa de su presencia eterna. En Mateo 28:20 Jesús declara: He aquí, yo estoy con vosotros todos los días hasta el fin del mundo. Cada una de estas promesas nos recuerda que Dios es fiel, que su amor es inquebrantable y que nunca nos abandona. En Cristo encontramos el refugio, la paz y la esperanza que necesitamos cada día. Síguela pasando bien con nosotros.
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0: ¿Qué tal, Puerto Rico? Saludos para ti donde quiera que te encuentres. Yo soy Pedro Aníbal. Encantadísimo de estar compartiendo contigo lo mejor de mi talento, de mi intelecto, lo que sabemos hacer a esta hora. Tengo un programazo bien divertido para ti y a su vez vas a aprender en cantidad y vas a recuperar tu vida, tu autoestima, te vas a dejar sentir, vas a sentirte bien contigo mismo, contigo misma, y esa es la clave de este programazo que tengo para ti pendiente, porque también traigo grandes premios para el público. 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
1: 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Hola, ¿qué tal? 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
0: 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Va a romper con estos patrones de enfermedad, va a romper con estos patrones de obesidad, porque automáticamente va al torrente sanguíneo para recorrer todo ese organismo y detectar dónde está el problema, dónde está la falla, dónde está la grasa acumulada, dónde está ese problema de colesterol alto, de diabetes tipo 2, de triglicéridos altos, de presión arterial alta. Todo este tipo de condiciones lo detecta porque va directamente al torrente sanguíneo. 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

0: 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Para que la sangre fluya como tiene que ser, para que ese corazón trabaje como todo un campeón. Y lamentablemente, ¿verdad?, sabemos que mucha gente muere a consecuencia de esto porque no tuvieron en sus manos una herramienta como la cual te estoy presentando en el día de hoy. Si hubiesen tenido esta herramienta, ¿verdad? Lamentablemente mucha gente estuviera viva hoy día. Así que usted que está vivo, usted tiene la oportunidad de recuperar su salud. Hay muchas personas, ¿verdad? Con las vacunas esto pasa. Hay muchas vacunas que si hubiesen existido en un pasado, mucha gente no hubiese muerto. Vacunas tan insignificantes como qué sé yo.
1: Para la influenza ahora actualmente.
0: Todo este tipo de, claro.
1: Las vacunas para un sinnúmero de virus que han existido
0: en el pasado. Que mucha gente murió en el pasado. Mucha gente, miles de personas murieron por no haber una vacuna. Precisamente esto es igual. 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
1: Sí, vamos a ponchar la primera llamada.
0: Vamos a la primera llamada de inmediato para tu pregunta, lo que sea, la inquietud que tengas. Con mucho gusto vamos a escucharte. Vámonos por acá, línea 2. Hola, saludos. ¿Quién me habla?
2: Y buenas, habla Carla.
0: Carla, ¿de dónde me estás hablando en este momento?
2: De Caguas.
0: De Caguas, Puerto Rico. Gracias por tu llamada y muchas bendiciones para ti y tu familia. Bueno, Carla, cuéntame, ¿tienes preguntas, dudas? El programa está interesantísimo. Cuéntame.
2: Sí, mira, no, pues yo quería contar mi experiencia. Yo había utilizado varios productos ya para rebajar.
0: Sí.
2: Pero o no me funcionaban algunos o cuando dejaba de usarlos, pues empezaba, me rebotaba. El efecto ese que ustedes hablan de que rebota uno y vuelven otra vez a subir las libras.
0: Sí, porque hay
2: eso, el doble es que de lo mucho, que había perdido.
0: Hay mucho tratamiento que decir que tú bajas de peso una vez los estás utilizando porque tiene muchos químicos, muchas cosas que realmente, bueno, ni voy a hablar de eso. Pero lamentablemente cuando los dejas de usar vas a aumentar 2-3 veces lo que habías bajado. Eso es un problema muy serio. Entonces te pasó esto.
2: Sí, me pasó. 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
0: Aquí el truco está en el plasma sanguíneo, que esto va directamente al torrente sanguíneo, detecta dónde está la anomalía, dónde está la grasa acumulada, detecta dónde está el colesterol alto, la grasa que tengas en las arterias y comienza a actuar. Así que en ese sentido yo te felicito que hayas llamado. ¿Todavía te quedan libras por bajar?
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0: Perfecto.
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1: exactamente,
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1: No pueden dormir en las noches, por eso mismo la respiración, están cortos de respiración.
0: O si duermen, están todo el tiempo roncando demasiado, y los ronquidos precisamente es por culpa directa de la obesidad. 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
0: 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Y es la enfermedad que más muertes se lleva anualmente en todos los países.
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1: Hello, por acá, ¿quién nos habla?
2: Minerva de Calle y le estoy hablando.
0: Saludos, doña Minerva, y muchas bendiciones para ti. La verdad que tenemos un programa hoy bien interesante y yo me alegro mucho, ¿verdad?, de la respuesta del público en este programa. Pero adelante con su pregunta o duda.
2: No, yo no tengo pregunta. Yo quiero dar mi testimonio. ¿Se lo puedo dar?
0: Por supuesto, adelante, ¿cómo no?
2: Sí, lo que pasa es que yo soy una persona diabética y por orden médica ya tenía que rebajar, porque él me decía, tienes que rebajar, tiene que el médico.
0: ¿Cuánto de diabetes tenía básicamente?
2: Bueno, a mí a veces me daba 200, wow. A veces tenía 180, a veces tenía sobre 200, y por orden médica el médico me decía, si rebajas, si logras rebajar, ese azúcar se te va a bajar también. Y me tenía loca, yo había probado un sinnúmero de cosas y pues siempre rebajaba, pero volvía y la aumentaba, a veces que aumentaba hasta el doble de lo que rebajaba. Sí,
0: el efecto rebote le llaman a eso, correcto.
2: Ajá, exacto. Pero mire, yo compré ese producto de ustedes y me he mantenido, yo hace tiempo, yo he rebajado, yo estoy en 160 y todos los niveles de azúcar me han bajado. Y me he mantenido, que lo importante es que me he mantenido en el peso, no he aumentado más.
0: A mí me alegra mucho eso. ¿Tenía otras condiciones por la obesidad?
2: Soy diabética, yo soy hipertensa, pues, y además la edad también.
0: Sí, porque la edad, hay muchas personas que piensan que porque son tienen 50, 60, 40 años, creen que no pueden adelgazar. Pero no, porque este tratamiento precisamente es para eso, para ayudar a esas personas que también se les dificulta por la edad bajar de peso en términos del ánimo. ¿Cómo se siente la energía, ánimo?
2: Pues imagínate, si he rebajado, pues mi ánimo está excelente. Ahora yo no me duermo como antes, que siempre estaba dormida. Bueno, yo le digo que mi vida ha cambiado.
0: ¿Qué le podrías decir a esas personas que tal vez se identifica con usted en este momento?
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0: Mire, pues no se vaya de la línea. 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
2: Ah, pues gracias.
0: Bendiciones.
2: Gracias, te lo voy a agradecer.
0: Y un abrazo bien fuerte. Gracias por ese hermoso testimonio. 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
1: todo
0: oro.
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1: 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Es como cuando usted va al cine a ver una película. 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
1: Que, claro, yo llamo a mi hermano o a mi primo. A veces te llamo a ti, Luis. ¿Sí? A veces llamo a DJ Kobe y le digo, mira, tú tienes que ver una película que está brutal en el cine ahora mismo, ¿verdad? Porque te gustó y es buena. Igual pasa cuando vas a un buen restaurante. 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Otro aspecto importante, Luis, que ataca el Lipoplasma es que trabaja también nivelando ese proceso metabólico del ser humano. Lamentablemente, muchos seres humanos están obesos precisamente porque tienen una falla en el sistema metabólico, en ese metabolismo, se le estanca. Y cuando eso ocurre, tú comienzas a engordar de una manera impresionante. Lipoplasma Green Fórmula también va a combatir ese proceso metabólico para que funcione adecuadamente, como tiene que ¿verdad? Que funcionar. Otra cosa importante es que la Organización Mundial de la Salud, que emite informes trimestralmente, en estos tres últimos informes que ha emitido, Luis, le está dando mucho énfasis a la obesidad infantil. Oh, sí, cuando un niño es obeso, ese niño lamentablemente no va a llegar a los 40 años, y esto se está viendo ya.
0: Y aquí en Puerto Rico las estadísticas son sorprendentes. O sea, aquí sobre el 60% de la población en Puerto Rico de la juventud está con problemas de obesidad. Y, o sea, y ni se diga de los adultos. Aquí ahora mismo, estadísticamente sobre el 75% de la población en Puerto Rico tiene problemas de obesidad. Y eso está ahí. O sea, son estudios que se hicieron ya el mes pasado aquí en el casco de San Juan, y están las estadísticas. Y es lamentable.
1: Y todos los días salen en el periódico noticias de esto.
0: Exactamente. Y a veces en el hogar ve un niño así de 12 años y lo ve gordito y dice, ¡ay, qué nene tan lindo, saludable! ¡Mira qué gordito, qué cosa linda! Y no sabe el daño que le está haciendo a ese niño. ¿Por qué? Porque ya a temprana edad, ya a los 20 años, si sigue así, o a los 30 años ya con un ataque al corazón. Que lo estamos viendo
1: de
0: hoy
1: hecho,
0: día, aquí
1: de
0: en
1: hecho,
0: Puerto Rico.
1: Este producto, menores de 12 años en adelante lo pueden comenzar a utilizar. Usted sabe cómo se encuentra el bullying en las escuelas de este país. Es algo terrible. Niños que han tomado la decisión de quitarse la vida precisamente por el bullying. Y usted sabe, y esto ocurre todos los días. Imagínese un niño, que los niños...
0: Imagínese en la escuela, cuando está compartiendo con niños de su propia edad, que a veces pues son inocentes y no saben ni lo que están haciendo.
1: Son niños que no quieren salir de su hogar, son niños que no crecen con la normalidad que usted y yo crecimos, ¿entiende? Incluso usted que es adulto, ¿hace cuánto usted no va a la playa porque tiene miedo a quitarse la ropa y enseñar la barriga, ¿verdad? ¿Hace cuánto usted no va de turismo interno a una fiesta? ¿Hace cuánto usted no se tira al suelo a jugar con sus niños, con sus nietos, vamos, por la obesidad? ¿Hace cuánto tú te sientes mal contigo misma, contigo mismo? ¿Sientes que no te llega el oxígeno a los pulmones? ¿Sientes que no duermes bien? ¿Siempre se cansa?

0: cansancio, arrastrando ese cansancio. Duermes 8 horas y te levantas igual de cansado. Duermes 20 horas, te levantas igual. Duermes 3 horas y te levantas igual.
1: Y no funciona bien.
0: Eso es la obesidad. La obesidad es la enfermedad más terrible del mundo, donde todas las ramificaciones malignas del ser humano provienen de ahí, de la obesidad. Enfermedades del corazón, enfermedades de los pulmones, enfermedades del páncreas, los riñones, todo se daña con la obesidad. O sea, es algo terrible. Y esta fórmula precisamente es la fórmula más avanzada tecnológicamente. 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
0: Sí, hola, por acá, línea 2. ¿Quién me habla? Buenas.
2: Hola, te habla Marta de Santa Isabel. ¿Cómo estás?
0: Saludos, Marta. Muchas bendiciones para ti. Muy bien, gracias a nuestro creador. Bueno, adelante con tu pregunta.
2: Pues miren, yo los llamo porque los están escuchando y están hablando sobre el bullying.
0: Sí.
2: Y me llegó y dije, pues tengo que llamar y darle mi experiencia. Primeramente les agradezco por el producto que tienen porque es fabuloso. Mi nena lo utilizó y por eso les digo que me cae el tema a mí, porque mi nena era obesa y entonces tuve que ir muchas veces a la escuela, tuve que llevarla a tratamiento psicológico. Mi nena se deprimía, no quería salir de su cuarto, pero los escuché a ustedes, compré su producto y yo estoy fascinada. Mi nena era 6'10".
0: O sea, pero ¿por el bullying o por la obesidad?
2: No, bueno, pues ella era víctima de bullying por su obesidad. Y entonces, pues, usó su producto de 6'16", ahora es 6'7", y ella está feliz.
0: Qué bueno.
2: Ella es otra muchacha. Y yo les agradezco a ustedes por eso. Así que los quería llamar porque estaban hablando de eso. Y como me llegó el tema, pues quería agradecérselo personalmente.
0: ¿Qué edad tiene ella?
2: Tiene 15 años. Casualmente en estos días le celebramos el quinceañero.
0: Ave María, qué bueno. Y yo le envío muchas bendiciones. Gracias por su llamada. Quédese en línea porque tengo premios para usted, ¿ok?
2: Ay, gracias. Cuídense.
0: Gracias por eso. Bueno, Puerto Rico, el tiempo lamentablemente nos traiciona, Luis Antonio. Yo tengo premios aquí para el público. ¿Qué tenemos que hacer?
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0: Y vamos a estar fuera del aire recibiendo llamadas de ustedes. Sigan marcando. 787-303-4195. Muchas gracias, Luis.
1: Muchas gracias a ti, Pedro Aníbal.
0: Y muchas bendiciones también para todo el público. Será hasta la próxima. Pásenla bien y sigue en sintonía de tu estación favorita. Pásala bien.
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0: 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Hola, soy Steven Rivera. Las promesas humanas pueden fallar, pero la esperanza puesta en Dios jamás se rompe. Él cumple lo que promete, siempre en su tiempo perfecto. En Romanos 5:5 nos dice, la esperanza no avergüenza, porque el amor de Dios ha sido derramado en nuestros corazones por el Espíritu Santo.
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dice la palabra del Señor en el libro de Oseas: he aquí, yo te llamaré al desierto, porque allí hablaré a tu corazón. Y dice la palabra en el libro de Oseas en el capítulo 6: yo sé y conoceré al Señor, y sé que vendrá la lluvia temprana y tardía como en el principio. Y puede ser que hoy estés en medio de un desierto, pero guardamos la certeza y seguridad de que en medio de nuestro desierto Dios hará descender lluvia temprana y tardía como en el principio. Él volverá a cubrirte en medio del sol. En medio de tu fatiga volverá a saciar tu sed. Él provocará que vuelvas a ser llenado con agua viva.

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2: Bueno, creo que ustedes ya conocen a Marcela. Tiene una voz preciosa y esta canción se llama Dame tus ojos.

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0: ¡Gózate, gózate, gózate! Oye, gózate, gózate. Saludamos a todos los que están por ahí conectados, gozándose en el día de hoy. Saludamos a los que están en la 90.1 FM en el sur de Puerto Rico, 91.7 FM en el área oeste, 107.9 FM en Aguada, Aguadilla, Isabela, Moca, conectadito. Súbelo, súbelo, súbelo, súbelo, súbelo. Saludamos a los que están en la 101.3 FM, Vega Alta, Vega Baja, Manatí, Barceloneta, Dorado. Oye, me dice que llegando a Morovi también en la 101.3 FM. Así que si usted está por esa ruta por ahí, cerquita de Vega Baja, cerquita de Corozal, oye, búsquenos en la 101.3 FM. También llegando Utuado, 89.9 FM. Repórtate, repórtate, los Utuados. Escríbeme, llama para saludarte en el día de hoy. 92.1 FM, 92.1 FM. Llegando al área este de Puerto Rico, área metro, 1350M de norte, centro de Puerto Rico. Gozándonos, eso es. Saludamos a los que están en Candelita7.com, los que están en Candelita TV, en la aplicación, descárgala si no la has descargado. Descarga nuestra aplicación completamente gratis. También estamos disponibles en Roku como Candelita TV. En Roku, vete Carlin, Yari, Dios te bendiga Yari, Dios bendiga a Damarty, Gamaliel, Telma, Keniel, Karen, todos los que están por ahí reportándose. En el día de hoy, gózate, gózate, gózate, modo gozo.
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0: Bueno, recuerde que el número de la bendición es el 787-685-7758. Marca el número de la bendición, que queremos saludarte en el día de hoy. Si tienes peticiones de oración, llámanos que vamos a orar por ti, por tus peticiones, ¿sí? Que aprovecha, ya hay vidas comunicándose, hay vidas llamando. El cuadro se prendió el cuadro. 787-685-7758. Y nos vamos modo gozo, modo alegría, modo corazón. Oye, en el gozo de papá, en el fuego, como dice ese coro. Así que repórtate que te quiero saludar en el día de hoy. Marca el 787-685-7758 o envía tu mensaje de texto también al mismo número de el número de la emisora, que tenemos personal ahí disponible esperando su llamada.
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0: Bueno, y seguimos en modo gozo. Saludos a la gente linda de República Dominicana en el día de hoy. Te dejo este

Don Luis Luciano, el camionero. Dios te bendiga mucho. Dios bendiga a Miguel Méndez desde Springfield. Oye, ahí está gozándose. Saludamos allá a Ángel Collazo en Delaware. Se activaron los camioneros, se activaron. Repórtate 787-685-7758. Oye, nos llama Mayra desde San Juan, 92.1 FM. Ahí gozándose en la 92.

0: y pide la alabanza de Samuel Hernández. Así que vamos a complacer a Mayra. Vamos a complacer a Mayra, 787-685-7758. Seguimos.
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0: Bueno, y complacemos a Mayra ahí con el tema Levanto Mis Manos, un clásico de Samuel Hernández. Seguimos activados.
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Oye, hermoso tema, escuchándolo por aquí por la gran cadena Candelita 7. Por eso que usted no puede despegarse de esta su emisora, la emisora que está marcando la diferencia. Oye, que tiene el mejor playlist de la música cristiana. Adoraciones escogidas para que sean de edificación a tu vida. Les recuerdo que los teléfonos están disponibles. El número es el 787-685-7758. Tenemos un personal disponible en nuestros teléfonos para atender su llamada, orar por ti, anotar su petición y presentarla en oración. Así que aprovecha esta bendición. 787-685-7758. Oye, mientras vas transitando por la carretera, usted mire, súbele el volumen a la radio para que se goce, para que se le vaya ese estrés del tránsito, del tapón. Bueno, hoy no hace calor, hoy está bueno, el ambiente está fresquecito, pero mire, súbele el volumen ahí para que se vaya un poquito el estrés y adora al Señor, olvídese de los problemas, olvídese de las dificultades, oye, y enfóquese en la presencia.

día de hoy. También nos llama Gloria desde Utuado, escuchando el 89.9 FM en Utuado, y solicita la oración por fortaleza y familia. 787-685-7758. Nos llama Yolanda desde Vega Baja, escuchando la 1350 M, y solicita la alabanza de el pastor Eddie Rivera Candelita, el tema Yo le creo a Dios. Así que te voy a complacer con ese hermoso tema y nos vamos con la versión en vivo. Disfruta de esta hermosa bendición.

Oye, y hay vida siendo ministrada con cada alabanza, con cada adoración en este día, y hay vida comunicándose al cuadro telefónico pidiendo oración, así como lo hace Gloria desde Utuado, pidiendo la oración por Fortaleza y su familia. David desde Canóvana, que también pide por su familia y por salud, y nos escucha a través de la 92.1 FM. Y saludamos a Ariel desde Villalba, que nos envía saludos. Mi compadre allá en Villalba, que hace tiempito, ¿verdad? Que no nos vemos, así que tenemos que coordinar algo para ir a visitar. Les extrañamos grandemente, pero qué bueno que estás ahí en sintonía. Le amamos mucho a Ariel y Yane, que siempre están por ahí en sintonía. Seguimos en la bendición. Recuerde, 787-685-7758.

Bueno, y seguimos disfrutando del mejor playlist de la música cristiana, que es la gran cadena Candelita 7, y sigue la vida comunicándose al cuadro telefónico. El número es el 787-685-7758 y nos llama Miguel desde Fajardo, escuchando la 92.1 FM, y pidió oración por su esposa por sanidad. También nos llama desde Aguada, 107.9 FM, nos llama Lisi y pidió oración por su salud, familia y finanza. En el nombre de Jesús declaramos bendición sobre estas vidas. 787-685-7758. Seguimos modo gozo. Propósito Music, te dejo con el tema. Los ídolos no tienen

Bueno, seguimos disfrutando de buena música, música de bendición. Los teléfonos están disponibles, 787-685-7758. Oye, ayúdanos a regar la voz, a regar la voz. Comparte esta bendición, esta hermosa emisora. Si usted está en el sur, 90.1 FM. Si está en el área oeste, 91.7 FM. 107.9 en el área de Aguada, Aguadilla, Isabela, Moca, hasta Rincón también llegando a la 107.9. Si usted está en Vega Alta, Vega Baja, en Manatí, Barceloneta o cerca de Vega Baja, 101.3 FM en el área este, y el área metro es la 92.1 FM, y para los pueblos del centro de la isla es la 1350 FM. No nos podemos olvidar de mi gente linda de Utuado. En Utuado es 89.9 FM. Así que usted riegue la voz. 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Seguimos disfrutando de buena música. Te dejo con Raiza Díaz, el tema Él es Santo. Disfrútalo.

Bueno, y sigue comunicándose la vida al cuadro telefónico. Nos llama Marisol desde Mayagüez, escuchando la 91.7 FM, y pide oración por fortaleza y sanidad. Estaremos orando por estas peticiones. Sigue conectado con nosotros, disfrutando buena música, música de bendición. Te dejo con Karen Santana el tema Él Está Ahí. Disfrútalo.

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0: Oye, mi gente de la aplicación se están gozando ahí, oye, poniendo los emojis de fuego, poniendo emojis de gózate. Oye, está en modo júbilo. Así que saludito a todos los que están por ahí conectaditos en el chat de la aplicación. Continuamos disfrutando de buena música a esta hora, disfrutando de esta bendición. Te dejo con 33DC. Oye, lo más reciente del grupo 33DC, el tema El Gran Guerrero. Disfrútalo.
1: En el nombre del Señor con nosotros.

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1: 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Va a romper con estos patrones de enfermedad, va a romper con estos patrones de obesidad, porque automáticamente va al torrente sanguíneo para recorrer todo ese organismo y detectar dónde está el problema, dónde está la falla, dónde está la grasa acumulada, dónde está ese problema de colesterol alto, de diabetes tipo 2, de triglicéridos altos, de presión arterial alta. Todo este tipo de condiciones lo detecta porque va directamente al torrente sanguíneo. Y ustedes sabrán que, bueno, hay mil productos en el mercado, ¿no? Pero yo te pregunto a ti, usted que posiblemente tiene un carrito nuevo, ese Nissan Sentra que usted tiene del 2013, ¿es el mismo Nissan Sentra que usted tenía en el año 90 o en el año 2000 o en el año 2005? ¿Verdad que no? Ciertamente no. ¿Por qué? Porque la ciencia es cambiante todo el tiempo.
0: Y siempre para mejorar.
1: Siempre para mejorar, evidentemente. Siempre para mejorar, y la ciencia está a la altura, pero está pero bien adelantada en este momento. Y esto es un tratamiento que ha llevado felicidad, ha llevado regocijo, ha llevado esperanza, sobre todo, a miles de personas alrededor de todo el mundo, específicamente en mercados como Estados Unidos, Centroamérica y ahora aquí en Puerto Rico. 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Para que la sangre fluya como tiene que ser, para que ese corazón trabaje como todo un campeón. Y lamentablemente, ¿verdad?, sabemos que mucha gente muere a consecuencia de esto porque no tuvieron en sus manos una herramienta como la cual te estoy presentando en el día de hoy. Si hubiesen tenido esta herramienta, ¿verdad? Lamentablemente mucha gente estuviera viva hoy día. Así que usted que está vivo, usted tiene la oportunidad de recuperar su salud. Hay muchas personas, ¿verdad? Con las vacunas esto pasa. Hay muchas vacunas que si hubiesen existido en un pasado, mucha gente no hubiese muerto. Vacunas tan insignificantes como qué sé yo.
0: Para la influenza ahora actualmente.
1: Todo este tipo de, claro.
0: Las vacunas para un sinnúmero de virus que han existido.
1: Que mucha gente murió en el pasado. Mucha gente, miles de personas murieron por no haber una vacuna. Precisamente esto es igual. Si hubiese existido Lipoplasma Green Fórmula, una fórmula que va directamente a tu torrente sanguíneo a través de plasma, hubiesen estado vivos y no hubiesen infartado y lo hubiésemos estado gozando en este momento esos familiares. Yo quiero ir al cuadro telefónico de inmediato. 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
1: 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Y precisamente ya el cuadro está sonando, Luis Antonio.
0: Sí, vamos a ponchar la primera llamada.
1: Vamos a la primera llamada de inmediato para tu pregunta, lo que sea, la inquietud que tengas. Con mucho gusto vamos a escucharte. Vámonos por acá, línea 2. Hola, saludos. ¿Quién me habla?
2: Y buenas, habla Carla.
1: Carla, ¿de dónde me estás hablando en este momento?
2: De Caguas.
1: De Caguas, Puerto Rico. Gracias por tu llamada y muchas bendiciones para ti y tu familia. Bueno, Carla, cuéntame, ¿tienes preguntas, dudas,

0: El programa está interesantísimo, cuéntame.
1: Sí, mira, no, pues yo quería pues contar mi experiencia. Yo había utilizado varios productos ya para rebajar.
0: Sí.
1: Pero o no me funcionaban algunos, o cuando dejaba de usarlos, pues empezaba, me rebotaba el efecto ese que ustedes hablan de que rebota uno y vuelven otra vez a subir las libras.
0: Sí, porque hay
1: prácticamente
0: eso,
1: el doble es que de lo mucho, que había perdido.
0: Hay mucho tratamiento que decir que tú bajas de peso una vez los estás utilizando, porque tiene muchos químicos, muchas cosas que realmente, bueno, ni voy a hablar de eso, pero lamentablemente cuando los dejas de usar vas a aumentar 2-3 veces lo que habías bajado. Eso es un problema muy serio. Entonces, ¿te pasó esto?
1: Sí, me pasó. Entonces una amiga estaba utilizando el Lipoplasma y ella me dijo que a ella le estaba funcionando y me regaló un pote de los de ella. Y te digo que yo lo usé por un mes y yo bajé 18 libras.
0: Wow.
1: Y te digo que ahora mismo, pues como ella me lo regaló, pues se me acabó. Y llevo como mes y medio sin utilizarlo y no he vuelto a subir ni una sola libra hasta ahora, gracias a Dios. Y te digo que es excelente, lo que a mí me parece es que el producto pues no es lo mismo, no es como los demás,
0: es
1: súper mejor. Y pues quería, me estaba comunicando con ustedes también para ver cómo yo puedo adquirirlo.
0: Aquí el truco está en el plasma sanguíneo, que esto va directamente al torrente sanguíneo, detecta dónde está la anomalía, dónde está la grasa acumulada, detecta dónde está el colesterol alto, la grasa que tengas en las arterias y comienza a actuar. Así que en ese sentido yo te felicito que hayas llamado. ¿Todavía te quedan libras por bajar?
1: Sí, todavía me
0: Perfecto.
1: Quedan como unas 10 o 15 más por bajar.
0: 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Bueno, gracias por eso, Carla de Caguas. 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
0: 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Vamos a limpiar esas arterias, a sacar la grasa acumulada, ¿verdad?, en las arterias para prevenir infartos al corazón, en que usted pueda vivir una vida totalmente normal. Incluso personas que lamentablemente no concilian ni el sueño, porque la obesidad es algo tan terrible que siempre están cansados, no duermen, respiran
2: exactamente,
0: mal.
2: No pueden dormir en las noches, por eso mismo la respiración, están cortos de respiración.
0: O si duermen, están todo el tiempo roncando demasiado, y los ronquidos precisamente es por culpa directa de la obesidad. 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Yo creo que las personas, definitivamente hay dos cosas importantes en la vida, Luis. Es la palabra y el crédito.
2: Así es.
0: Definitivamente. 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
0: 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Y es la enfermedad que más muertes se lleva anualmente en todos los países.
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1: Hello, por acá, ¿quién nos habla?
2: Minerva de Calle y le estoy hablando.
0: Saludos, doña Minerva, y muchas bendiciones para ti. La verdad que tenemos un programa hoy bien interesante y yo me alegro mucho, ¿verdad?, de la respuesta del público en este programa. Pero adelante con su pregunta o duda.
2: No, yo no tengo pregunta. Yo quiero dar mi testimonio. ¿Se lo puedo dar?
0: Por supuesto, adelante, ¿cómo no?
2: Sí, lo que pasa es que yo soy una persona diabética. Y por orden médica ya tenía que rebajar, porque él me decía, tienes que rebajar, tiene que el médico.
0: ¿Cuánto de diabetes tenía básicamente?
2: Bueno, a mí a veces me daba 200, wow. A veces tenía 180, a veces tenía sobre 200. Y por orden médica, el médico me decía, si rebajas, si logras rebajar, ese azúcar se te va a bajar también. Y me tenía loca, yo había probado un sinnúmero de cosas. Y pues siempre rebajaba, pero volvía y la aumentaba, a veces que aumentaba hasta el doble de lo que rebajaba. Sí,
0: el efecto rebote le llaman a eso, correcto.
2: Ajá, exacto. Pero mire, yo compré ese producto de ustedes y me he mantenido, yo hace tiempo, yo he rebajado, yo estoy en 160 y todos los niveles de azúcar me han bajado.
0: Me
2: y me he mantenido, que lo importante es que me he mantenido en el peso, no he aumentado más.
0: A mí me alegra mucho eso. ¿Tenía otras condiciones por la obesidad?
2: Soy diabética, yo soy hipertensa, pues, y además la edad también.
0: Sí, porque la edad, hay muchas personas que piensan que porque son tienen 50, 60, 40 años, creen que no pueden adelgazar. Pero no, porque este tratamiento precisamente es para eso, para ayudar a esas personas que también se les dificulta por la edad bajar de peso en términos del ánimo. ¿Cómo se siente la energía, ánimo?
2: Pues imagínate, si he rebajado, pues mi ánimo está excelente. Ahora yo no me duermo como antes, que siempre estaba dormida. Bueno, yo le digo que mi vida ha cambiado.
0: ¿Qué le podrías decir a esas personas que tal vez se identifica con usted en este momento?
2: Bueno, pues yo le digo que intenten, que lo intenten como hice yo.
0: Claro.
2: Voy a probar, yo probé y me dio resultado.
0: Mire, pues no se vaya de la línea. Yo le agradezco enormemente ese hermoso testimonio, ¿no? Para entregarle canastas de productos del Lipoplasma Green Fórmula, ¿ok?
2: Ah, pues gracias.
0: Bendiciones.
2: Gracias, te lo voy a agradecer.
0: Y un abrazo bien fuerte. Gracias por ese hermoso.

0: Hermoso testimonio. 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Wow. 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
1: 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Sí. Exactamente. 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
0: Efectivamente, Luis Antonio, la verdad es que yo estoy bien contento. Estoy sumamente contento, Luis. Las reórdenes, mire, usted que me está escuchando en su casa, público, las reórdenes de Lipoplasma Green Fórmula aquí en Puerto Rico son una cosa impresionante. Y cuando me refiero a reórdenes, son personas que han adquirido el tratamiento y vuelven y llaman para recomendárselo a un ser querido, a un familiar. Es como cuando usted va al cine a ver una película. La película es bien buena. ¿Qué tú vas a hacer? Lo primero que uno hace, porque yo mismo lo hago,
1: se lo recomienda
0: a alguien. Claro, yo llamo a mi hermano o a mi primo, o a veces te llamo a ti, Luis. ¿Sí? A veces llamo a DJ Kobe y le digo, mira, tú tienes que ver una película que está brutal en el cine ahora mismo, ¿verdad? Porque te gustó y es buena. Igual pasa cuando vas a un buen restaurante, la comida es exquisita, te tratan bien, tú lo recomiendas. Así ocurre con Lipoplasma Green Fórmula. 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Otro aspecto importante, Luis, que ataca el lipoplasma es que trabaja también nivelando ese proceso metabólico del ser humano. Lamentablemente, muchos seres humanos están obesos precisamente porque tienen una falla en el sistema metabólico, en ese metabolismo, se le estanca. Y cuando eso ocurre, tú comienzas a engordar de una manera impresionante.

0: Lipoplasma Green Fórmula también va a combatir ese proceso metabólico para que funcione adecuadamente como tiene que verdad que funcionar. Otra cosa importante es que la Organización Mundial de la Salud, que emite informes trimestralmente, en estos tres últimos informes que ha emitido, Luis, le está dando mucho énfasis a la obesidad infantil. Cuando un niño es obeso, ese niño lamentablemente no va a llegar a los 40 años, y esto se está viendo ya.
1: Y aquí en Puerto Rico las estadísticas son sorprendentes, o sea, aquí sobre el 60% de la población en Puerto Rico de la juventud está con problemas de obesidad, y, o sea, y ni se diga de los adultos. Aquí ahora mismo, estadísticamente sobre el 75% de la población en Puerto Rico tiene problemas de obesidad, y eso está ahí, o sea, son estudios que se hicieron ya el mes pasado aquí en el casco de San Juan, y están las estadísticas, y es lamentable.
0: Y todos los días salen en el periódico noticias de esto.
1: Exactamente, y a veces en el hogar ve un niño así de 12 años y lo ve gordito y dice, ¡ay, qué nene tan lindo, saludable! ¡Mira qué gordito, qué cosa linda! Y no sabe el daño que le está haciendo a ese niño. ¿Por qué? Porque ya a temprana edad, ya a los 20 años, si sigue así, o a los 30 años ya con un ataque al corazón, que lo estamos viendo
0: de hecho, aquí en Puerto Rico. Este producto, menores de 12 años en adelante lo pueden comenzar a utilizar. Usted sabe cómo se encuentra el bullying en las escuelas de este país. Es algo terrible. Niños que han tomado la decisión de quitarse la vida precisamente por el bullying. Y usted sabe, y esto ocurre todos los días. Imagínese un niño, que los niños...
1: Imagínese en la escuela, cuando está compartiendo con niños de su propia edad, que a veces pues son inocentes y no saben ni lo que están haciendo.
0: Son niños que no quieren salir de su hogar, son niños que no crecen con la normalidad que usted y yo crecimos, ¿entiende? Incluso usted que es adulto, ¿hace cuánto usted no va a la playa porque tiene miedo a quitarse la ropa y enseñar la barriga, ¿verdad? ¿Hace cuánto usted no va de turismo interno a una fiesta? ¿Hace cuánto usted no se tira al suelo a jugar con sus niños, con sus nietos, vamos, por la obesidad? ¿Hace cuánto tú te sientes mal contigo misma, contigo mismo? ¿Sientes que no te llega el oxígeno a los pulmones? ¿Sientes que no duermes bien? Siempre ese cansancio, arrastrando ese cansancio. Duermes 8 horas y te levantas igual de cansado. Duermes 20 horas, te levantas igual. Duermes 3 horas y te levantas igual.
1: Y no funciona bien.
0: Eso es la obesidad. La obesidad es la enfermedad más terrible del mundo, donde todas las ramificaciones malignas del ser humano provienen de ahí, de la obesidad. Enfermedades del corazón, enfermedades de los pulmones, enfermedades del páncreas, los riñones, todo se daña con la obesidad. O sea, es algo terrible. Y esta fórmula precisamente es la fórmula más avanzada tecnológicamente. 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
0: Sí, hola por acá, línea 2. ¿Quién me habla? Buenas.
2: Hola, te habla Marta de Santa Isabel. ¿Cómo estás?
0: Saludos, Marta. Muchas bendiciones para ti. Muy bien, gracias a nuestro creador. Bueno, adelante con tu pregunta.
2: Pues miren, yo los llamo porque los estaba escuchando y están hablando sobre el bullying.
0: Sí.
2: Y me llegó y dije, pues tengo que llamar y darle mi experiencia. Primeramente les agradezco por el producto que tienen porque es fabuloso. Mi nena lo utilizó y por eso les digo que me cae el tema a mí, porque mi nena era obesa y entonces tuve que ir muchas veces a la escuela, tuve que llevarla a tratamiento psicológico, mi nena se deprimía, no quería salir de su cuarto, pero los escuché a ustedes, compré su producto y yo estoy fascinada. Mi nena era 6'10".
0: O sea, pero ¿por el bullying o por la obesidad?
2: No, bueno, pues ella era víctima de bullying por su obesidad. Y entonces, pues, usó su producto de 6'16", ahora es 6'7", y ya está feliz.
0: Qué bueno.
2: Ella es otra muchacha, y yo les agradezco a ustedes por eso. Así que los quería llamar porque estaban hablando de eso, y como me llegó el tema, pues quería agradecérselo personalmente.
0: ¿Qué edad tiene ella?
2: Tiene 15 años, casualmente en estos días le celebramos el quinceañero.
0: Ay, María, qué bueno, y yo le envío muchas bendiciones. Gracias por su llamada, que es en línea porque tengo premios para usted, ¿ok?
2: Ay, gracias, cuídense.
0: Gracias por eso. Bueno, Puerto Rico, el tiempo lamentablemente nos traiciona, Luis Antonio. 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
1: Y vamos a estar fuera del aire recibiendo llamadas de ustedes. 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Muchas gracias, Luis.
0: Muchas gracias a ti, Pedro Aníbal.
1: Y muchas bendiciones también para todo el público. Será hasta la próxima. Pásenla bien y sigue en sintonía de tu estación favorita. Pásala bien.
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0: estos tiempos desafiantes, donde el estrés parece ser nuestro constante compañero, recordemos las palabras de Jesús en Mateo 11:28. Venid a mí, todos los que estéis trabajados y cargados, y yo os haré descansar. En momentos de ansiedad y preocupación, acudamos a nuestro Señor, quien nos ofrece descanso y paz. Depositemos nuestras cargas en Él y confiemos en su amoroso cuidado. Que Dios los bendiga y les otorgue la paz que sobrepasa todo entendimiento. 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
3: Adoramos al Señor juntos antes de despedirnos.

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Dios bendiga a todo este pueblo de Puerto Rico que fielmente sintonizan este su programa, Conociendo a Dios. Es un gran privilegio estar aquí sábado tras sábado, trayendo la palabra de nuestro gran Rey, Señor, nuestro Salvador Jesucristo. Y es un privilegio, ¿verdad?, poder llegar a sus hogares, al llegar a todo este pueblo de Puerto Rico, en fin, a donde quiera que estén poniendo esta radio para escuchar palabra de Dios. Es un gran privilegio compartir con ustedes. Estaremos orando con ustedes, nos llevaremos las peticiones y seguimos orando. Queremos dejarles saber que todavía hay esperanza y oportunidad en nuestro Señor Jesucristo. So, si estás escuchando, no estás escuchando porque de momento lo pusiste, estás escuchando porque Dios está trayendo palabra a tu hogar,

0: tu familia y está trayendo una palabra de esperanza a ti y a los tuyos. Así que quiero mandar un saludo al cuerpo ministerial.
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surge ahora el tabernáculo y surge también el sacrificio, que eran 5 tipos de animales, para tanto para los que tenían dinero como para los que no tenían dinero, para que pudieran sacrificar delante de la presencia de Dios. Y entre ellos aparece el cordero. Y usted puede leer en el libro de Levítico, los animales que Dios escogía tenían que ser animales limpios y puros, tal y como él estaba estableciendo. Dios dio todo el establecimiento, Dios dio toda la información, cómo lo quería hacer. Hay veces que nosotros, seres humanos, pensamos, creemos, que usted cree en Dios y le podemos dar. No, no, no. Lo que Dios establece es lo correcto y es lo bueno y es lo que debemos de seguir. Hermano, yo no vi en ningún momento leyendo la escritura que Moisés le dijo, Dios, ¿qué tú piensas de esto, de aquello, si lo hacemos? No, todo lo que hay que hacer es seguir lo que estableció Dios y buscar de la presencia de Dios y obedecer lo mejor posible lo que está establecido en la palabra de Dios. Y si no lo entiende, preguntarle a otra persona que le pueda arrojar luz, o pedirle a Dios la sabiduría para uno poder adquirir conocimiento, capacidad o la sabiduría requerida para entender lo que Dios quiere demostrar en su palabra. ¿Qué sucede? Siempre había que llevar el cordero, y ese cordero era lo que se sacrificaba, y era la sangre la que se llevaba para tener que perdón de pecados. Vemos entonces que Dios desde un momento dado había establecido eso para que el hombre buscara de la presencia de Dios, para que el hombre reconociera que había fallado, que había cometido falta y que necesitaba establecer y reparar esa falta y ese error que se había cometido en la relación con un Dios santo, puro, verdadero. Un Dios que, aunque no se ve, vemos que a través del tiempo siempre hablaba con el ser humano, buscando la manera de cómo poder que resolver nuestros problemas y nuestras dificultades. Un Dios que siempre ha estado pendiente de todos y cada uno de nosotros. Y usted se fija a través de la escritura, Dios, aunque no se veía, siempre hablaba con el ser humano, buscando la manera de cómo poder ayudarle, de cómo poder levantarlo, de cómo poder restaurarlo, de cómo poder darle lo requerido y necesario para que nosotros pudiéramos tener una relación con el Rey de Reyes y Señor de Señores. Eso es lo que hace Dios. Eso es lo que siempre Él ha querido hacer. Por eso usted ve que cuando le doy el título La Obra Expiatoria de Jesucristo, ¿qué es la expiación? ¿Qué significa esta palabra? Vamos a definir esta palabra para así poder entender lo que nos dicen los versículos. Dice, la expiación es un proceso de eliminar la culpa o el pecado a través de un sacrificio. So, ya Dios está estableciendo desde el tabernáculo, usted se va a percatar, está estableciendo un sacrificio. Y a través de ese sacrificio es que Dios va a trabajar con el ser humano para hacer los cambios requeridos y necesarios para que el hombre que es pecador, con un Dios santo entre medio, haya un sacrificio que permita nosotros poder entrar delante del trono de la gracia de Dios. Porque en el estado que estaba, ninguno podíamos entrar. So, usted ve que lo que estoy hablando de la expiación es el proceso de eliminar la culpa o pecado a través de un sacrificio. ¿Y quién es ese sacrificio máximo? Jesús, al sacrificarse, pagó la deuda de los pecados y permitió la reconciliación entre Dios y los seres humanos. Él pagó la deuda. Jesucristo, por eso usted ve que Jesucristo es tan importante en este tiempo que usted y yo vivimos. Por eso usted ve que lo mencionamos tanto. ¿Por qué? Porque Él es el sacrificio perfecto que pagó la deuda suya y mía en la cruz del Calvario. Él pagó nuestra deuda. Y Él trajo lo que no pudo traer los animales, ni los machos cabríos, ni los toros, ni palomas, nada de eso. Él lo hizo a través de un solo sacrificio por ti y por mí en la cruz del Calvario. Él trajo liberación, Él trajo restauración, Él trajo salvación, Él trajo la vida eterna. Él venció al enemigo de la justicia, Él venció a la muerte, Él venció el pecado, Él venció todo lo que podemos ver, toda enfermedad, Él la venció. Dice la Biblia que Él venció toda enfermedad. Por su llaga hemos sido nosotros curados.
en el nombre de nuestro Señor Jesucristo. Pero hay que clamarle a Él. Entonces, al Él permitir la reconciliación entre Dios y los seres humanos, los creyentes acceden a esta expiación mediante la fe en nuestro Señor Jesucristo. Por fe es que nosotros somos injertados, adheridos y somos hijos e hijas de Dios. Acuérdense, somos hijos e hijas de Dios por creación, sí. Pero cuando desobedecemos, cuando pecamos y no tenemos nada, ¿qué sucede? Somos hijos desobedientes, pero en Jesucristo, por la fe, o sea, creyendo,

No lo confesamos, dice entonces que ahora vuelvo, nuevamente somos hijos dos veces, hijo por creación, hijo por redención o por expiación. Ah, pero usted trajo otra palabra ahí, redención. Sí, yo se la digo. Redención es rescatar o liberar a alguien pagando un precio. Jesucristo pagó el precio tuyo y mío en la cruz del Calvario. Por más que diga la gente, por más que diga el enemigo de la justicia, por más que diga lo que quieran decir, no sé los pensamientos que tú tienes, no sé por lo que tú estás pasando, no entiendo lo que está sucediendo en tu vida, en tu mente y tu corazón, no tengo la capacidad de leer eso, pero yo sí te puedo decir una cosa: Jesucristo es la alternativa para este pueblo de Puerto Rico. Es el único que pagó el precio tuyo y mío en la cruz del Calvario. Es el único que levantó al ser humano en el estado y en la condición que estaba. Es el único que, siendo aún nosotros enemigos de Él, Él murió por nosotros en la cruz del Calvario. Esa es la grandeza de nuestro Señor Jesucristo. Esa es la bendición que Él trae a tu vida, a mi vida, a la vida y a los hogares de todos aquellos que buscan de Él. No estamos solos, no estás solo, mi hermano. Jesucristo está a nuestro lado. Por eso usted ve que en Isaías capítulo 53, los versos 5 y 6, dice: mas el herido fue por nuestras rebeliones. Las heridas de Él fueron por causa nuestras. Dice, molido, mire lo que dice, molido por nuestros pecados. ¿Por qué molido? Cuando le empezaron a dar los latigazos, eso es moler a una persona, dándole latigazos, ahí es que está Él siendo molido. ¿Por qué? Por nuestras faltas, las mías y las suyas también. Y dice, el castigo de nuestra paz, fue sobre Él, hablando de Jesucristo. Eso es lo que está diciendo el profeta Isaías. Está diciendo, ¿usted sabe por qué tenemos paz? Gracias a nuestro Señor Jesucristo. Continúa diciendo, y por su llaga fuimos nosotros curados. La llaga, las heridas, la falta, todo lo que Él recibió, lo recibió por ti y por mí, para traer paz a nuestras vidas, para traer esperanza a nuestros hogares, para traer esperanza a este pueblo de Puerto Rico. Mi hermano y mi amigo, no estás solo. Jesucristo está a tu lado. La obra expiatoria continúa latente en este siglo XXI, pasa el siglo XXII, pasa el año 26, viene el 27, 28. La obra expiatoria de Jesucristo sigue latente para ti, para todos aquellos que comunican y buscan de la presencia de Dios. No importa que hayas fallado, Él te levanta. No importa que cometiste error, Él te restaura. No importa que la gente te señale, preocúpate por humillarte delante de la presencia de Dios, buscar el rostro de nuestro Señor Jesucristo, clamar en el nombre de Jesucristo y reconocerlo a Él. Humíllate delante de nuestro Creador, nuestro Salvador Jesucristo, y Él nos levantará. La Biblia dice, cuando el hombre cayere, no quedará postrado. Jehová sostiene su mano. Tu mano, la mano de Dios te está sosteniendo, pero está esperando a que tú clames a Él, que tú reconozcas tus necesidades. La Biblia dice que si 70 veces cayera el justo, que lo levantará. Cuando Jesucristo le hablaba, ¿cuántas veces tengo que perdonar a mi hermano? Hasta 7, le decía uno de los discípulos, y él le dijo, no te digo hasta 7, sino hasta 70 veces 7. Todos los días hay que buscar el rostro de nuestro Señor Jesucristo. Todos los días hay que humillarse de Él, porque su sacrificio en la cruz del Calvario continúa latente para ti, para mí, para traer salvación y liberación a este pueblo de Puerto Rico. No importa en dónde te encuentres, no importa lo que hayas hecho, no importa lo que sucedió, no importa lo que hayan dicho de ti, levántate en el nombre de nuestro Señor Jesucristo. Confiesa, reconoce que necesitamos de nuestro Señor Jesucristo. Continúa orando, continúa buscando, continúa adorando.
Continúa buscando el rostro de nuestro Señor Jesucristo. Llámanos, queremos orar por ti.

al 685-7758. O puedes llamarme más adelante a mí en mi número al 388-8139. Queremos orar por ti. Por eso usted ve que él lo dice todo. Dice, y no termina ahí en Isaías 53:5-6. Dice, todos nosotros nos descarriamos como ovejas, es el verso 6. Cada cual se apartó por su camino, mas Jehová cargó en él el pecado de todos nosotros, las cargas nuestras, nuestros pecados, nuestras debilidades, nuestras flaquezas, las llevó Jesucristo en la cruz del Calvario. Vale la pena servirle a Dios. Vale la pena humillarse delante de la presencia de Dios. No, mi hermano y mi amigo, no estás derribado, no estás vencido. Todavía hay oportunidad para ti en el nombre de Jesucristo. Todavía te puedes levantar. Todavía hay esperanza cuando creemos en esta palabra de Dios. En Mateo 26:28 dice, porque esta es mi sangre de nuevo pacto, que por mucho es derramada para remisión de los pecados. ¿Remisión? ¿Qué es eso? La palabra remisión es cancelación de una deuda o pecado. La deuda suya y mía ha sido pagada por Jesucristo. Y está ahí, ese sacrificio sigue latente mientras estemos en esta dispensación de la gracia. Dice que la maldad abundó, sobreabundó la gracia. Y la deuda ha sido pagada. No sé cuánto fue la deuda mía. A veces me pongo a pensar, mi deuda ha sido bastante cara, porque costó la vida del Rey de Reyes y Señor de Señores, mi Señor Jesucristo. Él no escatimó en dar su vida por todo este pueblo de Puerto Rico, por ti, mi hermano, por ti, mi hermana, por ti, joven, por todo este pueblo de Puerto Rico, por todos los que están escuchando. No escatimó dar su vida para traer liberación y salvación al ser humano, para bendecirnos, para ayudarnos, para restaurarnos, para levantar al hombre en el estado, en la condición en la cual se encuentre. Yo sé porque Él me ha levantado. Yo sé porque lo que yo he recibido gracias a mi Señor Jesucristo ha sido porque otras personas, como lo estoy haciendo yo, determinaron llevar el Evangelio, hablar de la grandeza de Jesucristo. Y aquí estoy yo dando por gracia lo que por gracia he recibido. Todavía hay oportunidad, mi hermano y mi amigo. Todavía Jesucristo tiene el poder y la autoridad para transformar las vidas y los corazones. Su poder no ha menguado, su autoridad no se ha detenido. Miren Romanos capítulo 3, eso es el Nuevo Testamento, el capítulo 3, los versos 24 y 25. Dice, siendo justificado gratuitamente por su gracia, o sea, justificado por ¿quién? Por Jesucristo. Por su gracia, ¿qué es gracia? Un don inmerecido de parte de Dios. Aquí está la justicia. Mi justicia es trapo de inmundicia. La justicia de todo hombre y mujer es trapo de inmundicia. Pero cuando confesamos y por fe reconocemos a Jesucristo, que es el Salvador, el Libertador, esa justicia se implementa a nosotros. Y es lo que nos justifica, es el que nos santifica, es el que nos purifica, es el que transforma las vidas, es el que toca los corazones. Y ahora añadió algo diferente. Dice que nos llena del poder del Espíritu Santo para que nos guíe a toda verdad y a toda justicia. Esa es la grandeza de Dios. Esa es la grandeza que recibimos de parte de nuestro Señor Jesucristo. Lo que Él hizo por ti y por mí en la cruz del Calvario. Cómo Él nos liberó, cómo Él nos bendijo, cómo Él nos ha prosperado, cómo Él nos ha sanado, cómo Él ha hecho lo que tiene que hacer, lo requerido y lo necesario para que tú y yo podamos disfrutar de la presencia del Rey de Reyes y Señor de Señores. Él es el único verdadero Dios. Por eso dice, siendo justificado gratuitamente por su gracia mediante la redención
continúa diciendo que es en Cristo Jesús. ¿Qué es eso, redención, hermano? La palabra redención significa rescatar o liberar.

liberar a alguien pagando un precio. O sea, si lo venimos a poner entonces, justificado gratuitamente por su gracia mediante el pago que se hizo de rescatarte a ti y a mí, que se hizo en Cristo Jesús. Ahí está la redención. Y continúa el

Jesucristo lo hizo por ti, por mí en la cruz del Calvario. Él pudo satisfacer lo que tú y yo no podemos satisfacer. Es satisfecho y está siendo satisfacido por nuestro Señor Jesucristo cuando Él tomó tus cargas, mis cargas, nuestras preocupaciones, nuestras debilidades, nuestras flaquezas, y lo venció todo en la cruz del Calvario. A Él le debemos la gloria, a Él le damos la honra. Dependemos de nuestro Señor Jesucristo. Todo, todo, todo. Por eso usted ve que yo he explicado en ocasiones anteriores, yo uso un refrán que me han preguntado: lo que yo tengo, lo que yo soy y lo que yo he alcanzado ha sido gracias a mi Señor Jesucristo. Y cometo errores, y tengo faltas, y tengo debilidades, pero tengo a nuestro Señor Jesucristo. Y tú lo puedes tener en esta tarde si te propones a buscarlo a Él. Continúa luchando. En medio de tus debilidades, levántate y sigue buscándolo. En medio de tus dificultades, continúa, levántate y sigue buscándolo. No importa lo que pase, no dejes de orar, no dejes de buscar, no dejes de buscar y clamar a Él. Presenta tus problemas y dificultades delante de la presencia de Dios. En el nombre de Jesucristo, Él nos escuchará, Él nos bendecirá, Él nos va a levantar para la gloria y la honra de su nombre. Él es el único que lo puede hacer. Continúa diciendo: quien Dios puso como propiciación por medio de la fe, y dice, en su sangre. ¿Qué sucedía? En el tabernáculo venía el sumo sacerdote, sacrificaba allí en el altar, y del altar de bronce que sacrificaban ahí el sacrificio, venía poco a poco para traer el sumo sacerdote la sangre del cordero que se había sacrificado, para entrar al lugar santísimo, para que Dios lo recibiera y fuera acepto. Pero antes de él hacer eso, él tenía que sacrificar, el sumo sacerdote tenía que sacrificar por sí mismo y purificarse para poder entrar delante de la presencia de Dios, para entonces echar un poco de esa sangre en lo que le llaman el propiciatorio, que no era el otro lugar, que el lugar santísimo donde Dios hablaba con el pueblo, hablaba con Moisés. ¿Y qué sucedía? Que mientras él hacía eso, Dios era satisfecho la ira de Dios, y todo estaba en paz y en tranquilidad cada vez que se hacía el sacrificio. Si el sumo sacerdote no estaba adecuadamente purificado, entonces surgía que él podía fallecer. ¿Y qué sucede? Tenían que amarrarle en una de las piernas, en uno de los tobillos, lo amarraban una soga, por si pasaba algo, lo podían jalar de ahí, para poder, porque nadie podía entrar, todo el que fuera a entrar iba a fallecer, porque la purificación de Dios, su santidad es tan puro, que lo malo no puede estar ahí. Y eso era lo que sucedía en ese tiempo. Inclusive en la ropa del sumo sacerdote se ponían campanitas, se ponía todo tipo, ¿para qué? Para que por si acaso ellos sentían las campanitas, sabían, porque la presencia era tan y tan fuerte que se oían las campanitas. Así era el sacrificio. Cuanto más la sangre de nuestro Señor Jesucristo, que entró una vez y por siempre al tabernáculo, derramando su propia sangre, muriendo por nosotros en la cruz del Calvario, llevando la sangre suya en expiación. O sea, la palabra, como le dije anteriormente, expiación, eliminando la culpa o el pecado a través de que de su sacrificio por usted y por mí en la cruz del Calvario, nos dio ahora libre acceso delante del trono de la gracia de Dios. Porque usted ve las escrituras que dicen en un momento dado, y ellos enfatizan mucho, cuando Jesucristo está muriendo en la cruz del Calvario, estaban ofreciendo el sacrificio en el tabernáculo. Las dos cosas estaban surgiendo a la misma vez. Jesucristo lo están crucificando con otras dos personas allí en el monte del Gólgota.

Y Jesucristo está siendo sacrificado allí, y de momento que fallece al sacrificio de las 3 de la tarde. Y cuando él fallece en el sacrificio de las 3 de la tarde es cuando el sumo sacerdote está ofreciendo sacrificio a las 3 de la tarde en el tabernáculo. Y dice la Biblia que el velo se rasgó en dos. ¿El velo de dónde? El velo donde estaba, que era la presencia de Dios, que era el lugar santísimo, como se llamaba. ¿Qué sucede? A eso rasgarse en dos, no se rasgó, mire, eso era algo bien grueso y difícil para rasgarse en dos. ¿Por qué se rasgó en dos? Yo me imagino esa gente que estaban ofreciendo el sacrificio viendo ese velo rasgarse en dos. Cuando eso está aconteciendo, si ustedes, me imagino que ellos habrán visto eso, se habrán quedado anonadados viendo ese momento que estaba aconteciendo. ¿Por qué? Porque cuando Jesucristo se está ofreciendo el sacrificio, que está ofreciendo el Cordero, en el Gólgota, el Cordero nuestro Señor Jesucristo, está allí y expiró. Y dice, consumado es que el sacrificio que Él hizo para traer salvación a toda la humanidad. Y usted y yo somos parte de esta humanidad. Somos parte de Él. Gracias a su sacrificio en la cruz del Calvario, gracias a nuestro Señor Jesucristo, es que usted y yo tenemos libre acceso ahora delante del trono de la gracia de Dios. Por eso el velo se rasgó en dos por completo. Jesucristo expiró, falleció en ese momento. No pudieron quebrarle las piernas. Léalo, está ahí en la Biblia. Al no poder quebrarle las piernas, para que falleciera más rápido, ya Él había hecho el sacrificio por ti y por mí, el hombre perfecto, muriendo por hombres y mujeres imperfectos. El santo muriendo por los pecadores. El que no hizo nunca un milagro a su favor, hizo milagros para toda la humanidad, para bendecirlos, para ayudarlos. El que Él mismo se levantó, pero cuando la gente venía, Él los levantaba. Porque tú tienes que levantarte y luchar por tu bendición, como lo hago yo, como lo hace todo el mundo. Hay que continuar. Esta es una lucha de valientes. Y vamos a tener dificultades, vamos a tener tropiezos, vamos a tener personas. Todo esto va a pasar, sí. Eso va a ocurrir, claro que sí. Pero Dios está ahí como poderoso gigante para bendecirnos, para ayudarnos y librarnos de todo lo malo. Él es el único que nos puede ayudar. Él es el único que nos puede levantar. Levántate en el nombre de nuestro Señor Jesucristo. Cuando Él hace todo eso, ahora podemos manifestar, vamos a entender, y por eso es que dice en Romanos 25, quien Dios puso como propiciación por medio de la fe en su sangre, y continúa diciendo, para manifestar su justicia, la de quien nuestro Señor Jesucristo, y dice, y a causa de haber pasado por alto en su paciencia los pecados pasados. Todo eso terminó. Cada vez que venimos delante de la presencia de Dios y le pedimos perdón todos los días, cada momento, no importa, la gente dice, ah, pero tú sigues cometiendo el mismo error, sigues continúa pidiendo perdón, continúa buscando a Dios. Dios es el que va a trabajar el asunto. Dios es el que nos va a levantar. Dios va a tener la forma y la manera de cómo poder trabajar el asunto. Dice que todas las cosas nos ayudan para bien. Va a haber gente que te va a desanimar, va a haber gente que te va a decir cosas, no importa. Busca a Jesucristo. Él dice claramente, el que a mí viene no le echo fuera. Él es el que nos sostiene, Él es el que nos ayuda, Él es el que nos bendice, nos dirige y nos guía. Según su palabra, conforme al poder de su Espíritu. Él está aquí, en medio de nosotros, está ahí. Cuando tú clamas, está donde quiera que clamen a Él, Él va a responder. La Biblia dice, clama a mí, yo

te responderé y te enseñaré cosas grandes y ocultas que ni conoces ni entiendes. Solo Dios las puede, a través de su palabra, es que nos las enseña y nos las explica. En 2 Corintios capítulo 5, el verso 21 dice: al que no conoció pecado, por nosotros lo hizo pecado, para que nosotros fuésemos hechos justicia de Dios en él. Su justicia, la justicia de nuestro Señor Jesucristo. Acuérdese que él murió sin pecado. Si él no cometió pecado, él es el único santo, el único perfecto. Es él. So, a través del sacrificio de Jesucristo, a través de su justicia, creyendo en su justicia, creyendo y confesándolo a él, es que nos justifica a él a nosotros. Por eso usted ve, dice, al que no conoció pecado, él no conoció pecado, Jesucristo, por nosotros lo hizo pecado, lo hizo en el sacrificio, lo mostró como sacrificio de la humanidad, pero él no pecó. ¿Ve? Él está llevando la culpa de nosotros. Es como cuando usted ve el tabernáculo, que llevaban que la oveja para sacrificar. La oveja no ha cometido ningún pecado, no había cometido nada, pero ella se va, la van a sacrificar por mi culpa, para justificarme en mi relación con Dios. Eso es lo que está haciendo Jesucristo. Eso es lo que hace hoy en día Jesucristo. Cuando lo decimos y lo confesamos, entonces recibimos esa justificación por la fe en el nombre de nuestro Señor Jesucristo. So, todo esto Dios lo combina para traer a este pueblo de Puerto Rico, a toda la humanidad, trayendo la oportunidad, dando la oportunidad al ser humano para que sea libre y sea salvo de estos momentos difíciles en nuestras vidas, en nuestros corazones. No estás solo, mi hermano y mi hermana. Jesucristo está a nuestro lado. No estás solo, mi amigo y mi hermano. Jesucristo está con nosotros, jóvenes. Busquemos la presencia de Dios. Y por eso dice, para que nosotros fuésemos hechos justicia de Dios en él. Su justicia es la que me justifica a mí y a todos los que creemos en nuestro Señor Jesucristo. Llámanos, queremos orar por ti, queremos ayudarte. Continúa diciendo en Hebreos capítulo 2, el verso 9: pero vemos aquel que fue hecho un poco menor que los ángeles, a Jesús, coronado de gloria y de honra a causa del padecimiento de la muerte, para que por la gracia de Dios gustase la muerte por todos. Él le gustó la muerte, él tenía que gustarle la muerte. Pero si usted lo ve en un momento dado, está en un momento orando y decía: pasa de mí esta copa, porque hay una lucha interna como usted y yo la tenemos día tras día. Pero él decía: no sea mi voluntad sino la tuya. Tu voluntad, Dios, es la que nos bendice. Tu voluntad es la que queremos hacer. Tratamos lo mejor posible. Él tuvo lucha. Yo las tengo, todos las tenemos. Todos lo vamos a tener en nuestras vidas. Es poder ir delante de la presencia de Dios y reconocer y especificar y decirle: Dios, necesito de ti. En el nombre de Jesucristo. Solo es el único que nos puede ayudar, es nuestro Señor Jesucristo. Nadie más. Él fue el que gustó la muerte por todos nosotros. Continúa en Romanos capítulo 5, los versos del 8 al 11. Mas Dios muestra su amor para con nosotros en que, siendo aún pecadores, Cristo murió por nosotros. Aún siendo pecadores, Cristo murió por mí. Yo siendo un pecador, Cristo murió por mí. Jesucristo murió por mí. Él murió por nosotros. Ahí lo está diciendo, Él murió por nosotros. ¿Cuál es el propósito? Pues mucho más, estando ya justificados, ¿a través de qué? De su sangre. La sangre que Él derramó en la cruz del Calvario justificó a usted y a mí, justificó y purificó la tierra. Léase el capítulo 8 del libro de Romanos. La tierra está gritando para ser transformada y liberada.

santificó, purificó todas las cosas, santificó todas las cosas. A través de Jesucristo en la cruz del Calvario es que usted y yo tenemos libre acceso delante del trono de la gracia de Dios para alcanzar el oportuno socorro. El salmista decía: alzaré mis ojos a los montes, ¿de dónde vendrá mi socorro? Y decía después que se contestaba en el verso 2: mi socorro viene de Jehová que hizo los cielos y la tierra. Dios proveyó socorro para usted, para mí, en Jesucristo, nuestro libertador, nuestro sanador, nuestro salvador. Por eso es que dice: pues mucho más estando ya justificado por su sangre, por él seremos salvos de la ira de que de Dios. Continúa diciendo: porque si siendo enemigos fuimos reconciliados con Dios. Reconciliarse con Dios, o sea, hay una enemistad y nos reconciliamos. Gracias, Dios mío. Nos reconciliamos con Dios por la muerte de su Hijo, mucho más estando reconciliados, seremos salvos por su vida. Ya que somos reconciliados, somos salvos por la vida que quien, que Dios Jesucristo en la cruz del Calvario. La Biblia enseña, usted búsquelo para que usted vea, en Levítico capítulo 17, el verso 11, que la vida del ser humano está en la sangre. Y Él la dio. ¿Para qué? Para los sacrificios que Él puso en el tabernáculo para perdonar los pecados. Cuanto más la sangre de nuestro Señor Jesucristo ha traído liberación, trae salvación, trae vida eterna, trae transformación, paga todas nuestras deudas, levanta al caído. Por sus llagas somos nosotros curados, sana a los enfermos, libera al oprimido, transforma al ser humano, levanta al caído. Necesitamos buscar de nuestro Señor Jesucristo. Necesitamos tocar a Él, buscarlo a Él, humillarnos delante de Él. Y no solo esto, sino que también, gracias hermano, sino que también nos dice la Escritura. Y no solo esto, sino que también nos gloriamos en Dios por el Señor nuestro Jesucristo, por quien hemos recibido ahora la reconciliación. O sea, a través del sacrificio de Jesucristo en la cruz del Calvario, Él nos reconcilió con quien, con Dios. Ahora usted y yo somos parte del pueblo de Dios cuando reconocemos a nuestro Señor Jesucristo como nuestro Salvador. Él es el único que nos puede ayudar, el único que nos puede levantar. Voy a estar leyendo nombre de algunas personas. Aida Ramos pide por su familia y nietos. Mari Rivera por salud y petición. Y Alicia Padilla por salud y familia. Estaremos orando por todas estas peticiones y estas personas. Y con esto voy ya terminando en este estudio que estamos dando de la obra expiatoria de Jesucristo en 1 Timoteo capítulo 2, los versos 5 y 6. Porque hay un solo Dios y un solo mediador entre Dios y los hombres, Jesucristo hombre, el cual se dio a sí mismo en rescate por todos, de lo cual se dio testimonio a su debido tiempo. Él nos rescató. Rescatarnos de nuestro estado y nuestro estilo de vida, para ofrecerle un estilo de vida diferente con la ayuda del poder del Espíritu Santo de Dios. Es necesario recibir el Espíritu Santo de Dios. Eso es un regalo de parte de Dios. Pero todo lo que tenemos y alcanzamos es gracias a nuestro Señor Jesucristo. Él es el único que le damos la gloria. Él fue el que nos bendijo y nos ayudó. Él nos injertó nuevamente. ¿En dónde? Delante de la presencia de Dios, en el trono de la gracia de Dios, para alcanzar el oportuno socorro. Él es el único que nos puede ayudar. Él es el único que puede levantar al ser humano. ¿Quién? Nuestro Señor Jesucristo. Él es el único que transforma vida y toca corazones. Es el único que lo puede hacer. Él reconcilió a Dios y el hombre a través de su sacrificio en la cruz del Calvario.
Vamos a orar por todas estas personas y por aquellos que no pudieron orar, digo que no pudieron llamar y por

aquellos que más adelante me llamarán, estaremos orando por ustedes. Dios mío, yo te doy las gracias porque tú nos permites a través de estas ondas radiales tocar a todos estos lugares. Yo te pido en el nombre de Jesucristo, conforme a la fe de todos y cada uno de ellos, bendice, sostén, transforma y libera vida. Toca los corazones, salva las almas. En el nombre de Jesucristo, quiebra plan y obra del enemigo, la justicia, levanta a mis hermanos caídos. Dios mío, no somos quien, no estamos para juzgar, estamos para restaurar, liberar. Que sean liberados a través de tu palabra, ayudarlos para que puedan alcanzar tu bendición y tu dirección y tu conocimiento. Abre el entendimiento a todo ser humano y ayúdanos. Que nuestras diferencias todas queden a un lado y que seas tú sanando nuestras heridas y sanando nuestras enfermedades en el nombre de Jesucristo. Bendícenos, protégenos, ayúdanos en todo momento. Recuerde, y con esto vamos cerrando, la iglesia está ubicada en el pueblo de Canoa, en la calle Blanco Sosa, número 61. Los cultos son domingo a las 10 de la mañana, martes a las 7 de la noche, jueves a las 7 de la noche. Y recuérdese que el pastor Yamil Pérez y su esposa Cioraly de Pérez estarán allí para darle la bienvenida. Es bienvenido a la casa de Dios. Si no tiene un lugar donde adorar, puede estar allí con nosotros para adorar al Rey de Reyes y Señor de Señores, nuestro Señor Jesucristo. Así que gracias por otra oportunidad más. Hasta el próximo programa. Dios te bendiga, Dios te guarde y adelante en el nombre de nuestro Señor Jesucristo.

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coincidencia. Yo creo que hay diocidencia. Y si usted está aquí en esta noche, si el Señor le permitió que usted estuviera aquí, quizás usted esté cansado, enfermo, pero usted dijo: no, yo voy para la reunión. Y el Señor.

0: bueno que Dios continúe bendiciendo a toda la radio audiencia de la gran cadena y Candelita 7. Que Dios bendiga a cada radio oyente, todos los hermanos y amigos que sintonizan en esta hora del Señor, en esta tarde de poder de Dios. Saludamos a todo el pueblo de guerra de una manera bien especial. Dios me los continúe bendiciendo. Te habla la voz de tu hermano y amigo Luis Serrano, sirviendo para honra y gloria de Dios. Vamos a estar hasta las 7 de la noche con buena música. Hoy no vamos a tener la programación de la pastora Elisa Ortiz, pero seguiremos disfrutando de buena música, bendición de Dios, alabanzas, coros y mucha, mucha bendición. A las 7 de la noche habrá palabra de Dios. Y de 9 a 10, orando por el pueblo con este servidor. De 7 a 8, bloque de palabra con el programa Boga Mar Adentro, la Iglesia La Barca, Pastor José Feliciano. Seguimos con más.
1: 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Hola, soy Steven Rivera. El trabajo no solo provee, también da propósito y dignidad. Pero aún hay quienes son explotados o mal pagados. La injusticia laboral también es un asunto espiritual. Honremos el esfuerzo de todos y luchemos por un trato justo. En Deuteronomios 24, del 14 al 15, dice: no retendrás el salario del jornalero pobre y necesitado, le darás su jornal el mismo día.
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Bueno, disfrutas de la buena sintonía de la gran cadena y Candelita 7. Que Dios bendiga a todos los hermanos y amigos que están en sintonía o conectados por la gran cadena radial o por la aplicación o el Roku TV. Que Dios te bendiga poderosamente. Te habla la voz de tu hermano y amigo Luis Serrano, evangelista del Señor y locutor de Sábados y Domingos de Poder. Saludamos a Mari Rivera de New Jersey, a Anthony desde la aplicación, a Ada Mártir, Dios le bendiga. Dios bendiga a todos los hermanitos y hermanitas por aquí, a todas las iglesias que están conectados y aún a los que no van a la iglesia y a los confinados, a nuestros hermanitos confinados radio oyentes, que Dios les bendiga de una manera especial. Le enviamos un fuerte abrazo a todos ustedes en el amor de Jesucristo. Nos llamó Carlos de Carolina, oramos por su vida, se reconcilió con el Señor y con su pareja. Que Dios bendiga a Alicia Padilla de Tu Abajo, oramos por su salud y familia. Vamos a ver a quién más, hemos recibido varias llamadas. Recuerde que usted puede llamarnos en toda confianza al 787-685-7758. Oramos también por Aida Ramos de Barceloneta, por sus nietos, desde las 13:50 AM. Y que seguimos hacia adelante en el Señor, no se van, no se vayan.

bueno, 787-685-7758. Para oración, usted puede llamarnos aquí a la gran cadena Candelita 7 y estaré orando por usted. Le enviaré todas las peticiones al pastor Eddie Rivera Candelita y vamos a estar orando e intercediendo por todos ustedes. Recuerden, de 9 a 10 de la noche orando por el pueblo con este servidor. A las 7 de la noche, Boga Mar Adentro con los pastores José Feliciano, Gabriel Heigel y el capellán y hermano Efraín Feliciano. Y también con el evangelista Jaime Rivera o Jimmy. De 7 a 8 de la noche. 787-685-7758. La gran cadena, Candelita 7. Estaré hasta las 10 de la noche, hora de Puerto Rico, con todos ustedes. Así que manténgase en su sintonía. Súbele el volumen a la gran cadena, a la buena sintonía, y no se vaya nadie.

Y así como el Señor puso autoridad en la boca de Josué para ordenarle al sol que se detuviese en Gabaón, para que así el pueblo de Israel ganara tiempo para ser vencedores en aquella batalla, así también tú y yo.

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Bueno, 787-685-7758, la gran cadena Candelita 7. Dios continúe bendiciendo a toda la radio audiencia. Recuerde que seguiremos con buena música hasta las 7 de la noche, hora de Puerto Rico, y luego pasaremos al bloque de palabra en Sábados de Poder de Dios, así que no se vaya nadie. Manténgase en el fuego, echándole lámpara al aceite, en comunión, adorando a Dios con este segmento de alabanza, que Cristo viene muy pronto. Tu hermano Luis Serrano con ustedes, la voz. Seguimos hacia adelante en el Señor, súbele el volumen. Vamos arriba.

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1: 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Hola, soy Steven Rivera. No solo necesitas trabajar, también necesitas descansar. En ese reposo, Dios renueva tus fuerzas y calma tu alma. En Mateo 11, 28 dice, venid a mí todos los que estén trabajados y cargados, y yo os haré descansar.
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1: Bueno, estás escuchando la buena sintonía y la bendición de la gran cadena y Candelita 7 de parte de Dios. Seguimos con más buena música. Te comparto aquí el tema Vuelve a Arder. Hasta las 7 de la noche estaremos con alabanzas y buena sintonía. Así que seguimos con más. No se vaya nadie. Puedes llamarnos para oración al 787-685-7758. Nos llama Santos Concepción del estado de Florida. Pide oración por su familia. Estaremos orando. Dios bendiga a Mari Rivera, a su sobrino David Medina de New Jersey. Dios les bendiga poderosamente. 787-685-7758. La gran cadena, Candelita 7.

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Bueno, nos llama Luis y Gladys, oyentes desde Utuado. Nos oyen a través de la 89.9 FM, frecuencia radial de la cadena Candelita 7. Así que saludo. Han asistido aquí a la iglesia Tabernáculo también. Nos informa en ocasiones. Así que vamos a estar orando por su salud, por estos hermanitos, por esta familia en el nombre de Jesús. 787-685-7758. David Medina, Dios te bendiga más. De New Jersey. Seguimos con más bendición, no se vaya nadie.

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Bueno, ya en breve a las 7 en punto de la noche comenzamos con la programación Boca Mar Adentro. Así que manténgase en sintonía. 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
3: Dios bendiga al pueblo del Señor en esta hermosa noche. Gloria a Dios, aleluya. Estamos aquí una vez más, gloria a Dios, para adorar y glorificar el dulce nombre de nuestro Señor Jesucristo. Este es el programa Boga Mar Adentro. Gloria a Dios, aleluya. Te invitamos a que te mantengas conectado, conectada. Gloria a Dios, si estás a través de la radio, súbele el volumen a tu radio. Gloria a Dios, para que tus vecinos también escuchen la palabra del Señor en esta hermosa noche. Gloria a Dios, si estás a través de las redes sociales, YouTube o Facebook, dale compartir para que tus amigos también reciban esta hermosa palabra que va a ser lanzada en esta noche. Gloria a Dios. Así que este que te habla es el pastor José R. Feliciano Vargas. Por la gracia de Dios, pastoreo la iglesia cristiana La Barca, donde Jesús es el capitán. Gloria a Dios, aleluya. Gloria a Dios. Y te pedimos, gloria a Dios, que si no tienes un lugar donde congregarte, hagas de La Barca tu casa. Allí nos reunimos, gloria a Dios, los martes en el servicio de oración, gloria a Dios, aleluya. Los jueves el estudio de la palabra a las 7:30, gloria al Señor. Y también los domingos a las 10 de la mañana nuestro servicio de adoración a Dios. Si no tienes un lugar donde congregarte, hoy es sábado, ya mañana a las 10 de la mañana estamos allí, gloria al Señor, sí, Señor, para adorar y glorificar el dulce nombre de nuestro Señor Jesucristo. Así que te invitamos para que también vayas y te goces con nosotros, gloria al Señor. Hay un joven que ya en otras ocasiones nos ha acompañado, nos va a acompañar en esta noche, va a traer dos anuncios, vamos a compartir la palabra y yo lo voy a dejar para que él se presente, gloria al Señor, y diga de qué iglesia viene.
4: Dios les bendiga, Dios les guarde, espero, ¿verdad?, que se encuentren bien. Estamos aquí, ¿verdad?, bajo la encomienda, ¿verdad? Agradezco al pastor por invitarme. Soy de la Iglesia Unión Cristiana Misionera. Allá en los teléfonos se encuentra mi novia, Eliana y Ferrer. Así que venimos, ¿verdad? Nuestros pastores saben que estamos aquí rapidito. Este próximo 1 de agosto, a toda la familia que tengan niños, ¿verdad?, tendremos un día familiar bajo el tema Sembrando la Semilla. Así que no te puedes perder este día. Habrán enseñanzas bíblicas, habrá chorreras de agua para los niños para que nos acompañen, meriendas gratis. Así que si te interesa, búscanos en las redes sociales como Iglesia Unión Cristiana Misionera, una iglesia feliz. Así que te esperamos. Y lo más, ¿verdad?, otro de los anuncios, nuestra juventud, ¿verdad?, no está perdida. Creemos, ¿verdad?, mucho en la juventud. Así que este próximo sábado 8 de agosto, si estás guiando, ¿verdad?, o nos estás viendo, marca esta fecha en tu calendario, el próximo sábado 8 de agosto, donde estaremos en un glorioso culto, ¿verdad?, titulado Humillación Juventud Vuelve a Casa. 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Así que tendremos la participación especial de Stephanie Pérez y el ministerio de Mickey Mulero y Nancy López con su manda en vivo. Mira, esto es el sábado 8 de agosto, así que no te lo puedes perder, a las 6:30 de la tarde en la Plaza Pública de Toa Alta. Así que te esperamos que nos acompañen por allá. Este evento lo presenta la Iglesia Unión Cristiana Misionera y nuestros pastores Ángel Rivera y Nelly Río y el municipio de Toa Alta. y su alcalde Clemente Chito Agosto. Así que para más información nos puedes buscar, ¿verdad?, bajo el nombre de Iglesia Unión Cristiana Misionera o en Ministerio Marcando Generaciones. Gracias, pastor, por permitirme estar aquí. Seguimos.

0: ¿Verdad? Con nuestro tema de la noche de hoy. Aleluya.
1: Gloria a Dios. Pastor Gabriel, presente.
2: Dios les bendiga rica y abundantemente. Como siempre digo, hay palabra.
0: Amén.
2: Y no es que hay palabra, ¿qué palabra vas a escuchar en esta noche?
1: Gloria a Dios.
2: Prepara tus oídos, siéntase cómodo en su casa, porque Dios va a hablar.
1: Eso es.
2: Y Dios va a ministrar.
1: Sí, Señor. Gloria a Dios. Qué lindo. Gloria al Señor. Bien, en esta hermosa noche del Señor, gloria a Dios, te voy a invitar a que si tienes una Biblia, identifiques el libro de Proverbios. Proverbios capítulo 4, versículo 23. Proverbios capítulo 4, versículo 23. Y leemos en el nombre del Padre, del Hijo y del Espíritu Santo. Amén. Gloria a Dios. Escribió el hermano Salomón, inspirado por Dios, este versículo. Gloria a Dios. Y dice: sobre toda cosa guardada, guarda tu corazón, porque de él mana la vida. Gloria al Señor. Y antes de entrar a desglosar el versículo, gloria al Señor, quiero notificarte, gloria a Dios, que el evangelista está hoy en los teléfonos, el evangelista Jaime Rivera, sí, está su novia, Mayra Lubriel, y tenemos también a Eli, la prometida del hermano que está aquí con nosotros.
0: Amén.
1: Gloria a Dios, también están los teléfonos. Hoy tenemos los teléfonos, no se pierde ni una llamada hoy, así que llame, sí, gloria a Dios, 787-685-7758. Hay tres hermanos dispuestos a orar por ti, a coger tu petición, y al final del programa estaremos orando por tu petición. Llámanos, aleluya, gloria al Señor. Bien, gloria al Señor. Entramos de nuevo, leo el texto de nuevo. Proverbios 4:23 dice: sobre toda cosa guardada, guarda tu corazón, porque de él mana la vida. Gloria al Señor. Sí. Le puse como tema los cuidados de Dios, porque si hay algo que Dios tiene es cuidado para sus hijos.
2: Sí, Señor.
1: Y nos da las herramientas de qué tenemos que hacer para cuidarnos.
2: Sí, Señor.
1: Gloria a Dios. Los cuidados de Dios es el tema, ¿verdad? Y me busqué la definición. Gloria a Dios. Guarda tu corazón. Es valorar y proteger tu mente, emociones y la voluntad. Algunas veces en la Biblia, cuando se habla de corazón, se refiere a la mente. Gloria a Dios. Corazón, ¿qué es un corazón? Es el órgano principal del sistema circulatorio. Es un músculo de tamaño de un puño, ¿verdad? Que funciona como una bomba vital, latiendo entre 60 a 100 veces por minuto, para impulsar la sangre, el oxígeno y los nutrientes a todas las células del cuerpo. Gloria a Dios. Ese pequeño músculo, ¿verdad?, llamado corazón, que es del tamaño del puño de una mano. Gloria al Señor. Corazón en la Biblia, ¿verdad?, representa el centro de todo tu ser interior. Escucha. Representa el centro de todo tu ser interior. No es solo el órgano físico o el asiento de las emociones, sino el centro del control donde se originan tus pensamientos, intenciones, voluntad y conciencia. Define quién eres realmente en lo profundo. Aleluya. Me encantó esa definición, ¿verdad? Para los autores bíblicos, el corazón abarca lo que hoy asociamos con el cerebro. Es un lugar donde se razona, se adquiere sabiduría y se toma las decisiones de tu vida diaria.
2: Amén.
1: En la Biblia, el corazón humano es descrito a menudo como engañoso y necesitado de transformación.
2: Amén.
1: Gloria a Dios. Dios no se enfoca en las apariencias externas, sino que examina y sondea constantemente el corazón de cada persona para evaluar sus verdaderas emociones. Por eso es que la Biblia resalta la importancia de protegerlo. Sobre toda cosa guardada, guarda tu corazón, porque de él mana la vida. ¿Sabe la importancia de guardar el corazón? ¿Sabe? Si hay algo que nosotros no podemos hacer es engañar a Dios.
2: Amén. Amén.

0: Gloria al Señor. Quizá, ¿sabe? Un cristiano que guarda su corazón. ¿Cómo guarda su corazón? ¿Cómo yo sé que un cristiano guarda su corazón? Porque manifiesta en el exterior lo que hay en su interior. Si en tu interior, en tu corazón hay gozo, en tu exterior tú vas a manifestar gozo. Si en tu corazón hay tristeza, en tu exterior tú vas a manifestar tristeza y la gente se va a dar cuenta. Por eso es que cuando estamos gozosos y alegres, y el que no está gozoso y alegre te ve y dice, tú eres cristiano, tú eres cristiana, porque te identifica. Eres el espejo donde ellos se miran. Gloria a Dios, aleluya. Mi alma adora a Dios, dígame en algo.
1: Gloria a Dios, aleluya. ¿Verdad? Para la cultura actual, el corazón, aleluya, siguiendo, ¿verdad?, bajo tu pensamiento. El corazón es el lugar donde nuestros sentimientos románticos o las emociones, ¿verdad?
0: Está enamorado.
1: O las emociones no dicen, nos dicen constantemente, sigue tu corazón. Pero la Biblia es mucho más profunda. En la Biblia, el corazón representa el centro de gravedad del ser humano. Es la cabina donde el control, donde se origina nuestros pensamientos, tus intenciones, tu voluntad, ¿verdad? Tus decisiones, porque nuestra vida, ¿verdad?, es de decisiones día tras día. Cuando Dios dice guarda tu corazón, está diciendo protege tu centro de control.
0: Eso.
1: ¿Por qué? Porque el enemigo de nuestra, ¿verdad?, cuando el enemigo de nuestras almas, ¿verdad?, cuando viene el enemigo a enfrentarnos, no está interesado en robarte el dinero, no, ni la salud. El objetivo principal es clonizar tu corazón. Y si él logra contaminar tu corazón con amargura, contaminar tu corazón con impureza y bajar la autoestima o ansiedad, habrá ganado el control de todo tu ser. ¿Verdad? Dios, ¿verdad?, nos dice como que hay que guardar nuestro corazón. Hay que seguir hacia adelante. Porque el enemigo no descansa. El enemigo siempre va a estar pendiente a tus caídas para poder, ¿verdad?, entrar bajo ese, ¿verdad?, entrar.
0: Eso es.
1: Pero siempre hay un Dios, ¿verdad?, que vela por nosotros.
0: Eso hace. Él intenta. Él lo logra si tú. Él toca la puerta. Pero tú tienes que reconocer quién es la voz del que te llama.
1: Aleluya.
0: La Biblia dice que el Señor dice, mis ovejas oyen mi voz y me siguen.
1: Eso así.
0: Gloria a Dios. Por eso tú tienes que, cuando alguien toca la puerta, tú preguntas, ¿quién es? ¿Y qué tú esperas? Que el que está al otro lado, que aunque tú no lo ves, te conteste. Y cuando tú le contestas, si él reconoce quién es, él va a abrir la puerta. Si no, dice, pues espérate, déjame ver quién es. Y se va a preparar. Gloria a Dios. Y antes de pasar al pastor Gabriel, se me quedó un hermanito que tengo que saludar. Gloria a Dios. El hermano Efraín, gloria a Dios, Feliciano, aleluya, el capellán, gloria a Dios, que no está con nosotros en esta noche, pero ya está conectado. Gloria a Dios. Amén. Aleluya. Escuchando el programa, gloria a Dios. Está estableciendo lo que Dios instituyó, la primera institución que Dios realizó, la familia. Gloria a Dios. Está disfrutando, sí, con su esposa este fin de semana. Gloria a Dios. Y me dijo, y luz verde, gloria al Señor, tranquilo, vaya y disfrute, goce, gloria al Señor, gloria a Dios, y me trae una cosita. Gloria a Dios. Así que Efraín, Dios te bendiga, y abrazos en el Señor. Gloria a Dios. Amén. Aleluya. Así que vamos a dejar el pastor Gabriel que también abunde.
2: Amén. Sobre todas las cosas guardadas, ¿cuántas cosas nosotros guardamos?
1: Aleluya.
2: Como seres humanos cuidamos nuestro cuerpo, cuidamos nuestras posesiones, cuidamos nuestros hijos, cuidamos nuestras mascotas, cuidamos todo lo que tenemos prácticamente, pero muchas veces descuidamos nuestro corazón. Y el enemigo está al acecho, buscando a quien devorar. Y nosotros tenemos que entender, ¿verdad?, que la palabra, lo acabamos de leer, sobre toda cosa guardada, guarda tu corazón, porque de él emana la vida. Amén. Y ese, el corazón, cuando nosotros entendemos la importancia de guardar nuestro corazón,

0: y lo hacemos. Nuestra vida en el Señor va a ser mucho más llevadera, porque el enemigo no va a tener entrada,
1: gloria a Dios,
0: al corazón de los hijos de Dios. Pero no podemos jugar, ¿verdad?, a ser cristiano. No podemos. Mire, hay tantas cosas que nos habla esta palabra del corazón, que si nos ponemos a mencionarlas todas, no vamos a terminar. Vamos a necesitar como 3 o 4 horas. Pero sobre todas las cosas guardadas, hermano mío, hermana mía, guarda tu corazón. Porque cuando nosotros descuidamos esa relación íntima con Dios, el enemigo va a entrar. O sea, el enemigo no necesita un espacio grande para llegar a nuestro corazón. Simplemente un pequeño desliz y el enemigo va a entrar y va a comenzar a trabajar en nuestro corazón. Porque esa relación con Dios viene del corazón, no viene de ninguna otra parte de nuestro cuerpo, del corazón. Y podemos mantener una relación profunda, poderosa con el Señor cuando lo cuidamos, cuando nos mantenemos, cuando reconocemos.
1: Gloria a Dios.
0: Aunque fallemos, ¿sabes qué? Hay que reconocer que estamos mal y arreglar la situación que sea con el Señor para seguir hacia adelante, peleando la buena batalla de la fe.
1: Eso.
0: Para que nuestro caminar con el Señor sea uno fuerte. Porque, ¿sabe qué? Este caminar no es fácil, pero es posible cuando lo damos todo al Señor. Así que no titubees, lee la palabra. Esta palabra ha calado hondo en mí en estos días, porque sabe que he entendido que aunque me siento que estoy cerca del Señor, necesito acercarme más.
1: Gloria a Dios.
0: Necesito acercarme más, porque lo que anhela mi corazón es estar más cerca, lo más cerca posible del Señor. Porque ¿quién como Él?
2: Eso es.
0: ¿Quién como Él? No hay otro igual.
1: Gracias, Señor. Gloria a Dios. Aleluya. El tiempo va corriendo, gloria al Señor, como dijo Gabriel, no nos va a dar mucho tiempo, gloria a Dios. Pero quiero, ¿verdad?, no solamente traerte la definición de lo que es corazón, de lo que es emoción, de lo que es, no, quiero traerte ejemplos de la palabra donde hombres y mujeres guardaron el corazón.
0: Sí, Señor.
1: Gloria a Dios. Y el primero que me busqué información, ¿verdad?, es de José, ¿verdad? Y todos conocemos la historia de José, ¿verdad? Como sus hermanos, ¿verdad?, no creyeron en los sueños que Dios le dio, gloria al Señor, aleluya, y le dio celos, ¿verdad?, porque el papá amaba más a José que a sus propios los otros hermanos, gloria a Dios, porque José era el nene de la casa, era el pequeñito, era el nene lindo, gloria al Señor, el favorito, gloria al Señor, y todas las cosas que hacía el papá era para José, y eso creó celo entre los hermanos, gloria al Señor, aleluya. Y cuando el papá tampoco creyó el sueño, ¿verdad?, gloria al Señor, pero aún así seguía siendo su hijo menor, gloria, y le cosió una túnica de colores, gloria al Señor. Y cuando sí, tú señor. Buscas la historia, gloria a Dios, esa túnica, aunque el papá no lo entendía, tenía un significado, y era que era de la realeza, gloria al Señor, aleluya, pertenecía a la realeza, gloria al Señor, ¿sabe? Y José, ¿verdad?, demostró un control excepcional sobre sus emociones y pasiones. ¿Cuándo? Después de haber sido vendido por sus hermanos y a Potifar, gloria al Señor, y Potifar llevarlo a su casa y posicionarlo en todos sus bienes, gloria al Señor, aleluya, porque halló gracia, ¿verdad?, en

0: José, gloria al Señor. Dios lo puso en gracia ante Potifar. Y gloria a Dios, aleluya. Y sabe que Potifar le dijo: mira, todos mis bienes, todo, tú vas a estar a cargo de eso, menos de mi esposa, ¿verdad? Entonces, ¿qué pasa? Que la Biblia establece, no lo digo yo, que José no era cualquier muchachito, era un muchacho bello y hermoso, así como el pastor Feliciano, como el pastor Gabriel, como el joven que está con nosotros, el evangelista Luis, gloria, el evangelista Jimmy, gloria, éramos, porque si nosotros somos hechos a imagen y semejanza de Dios, ¿somos hermosos o no somos hermosos? Somos hermosos, gloria al Señor, oh, gloria a Dios, pero hay algo más que te hace más hermoso todavía. Cuando tú le eres fiel a Dios, avanza, aleluya. Porque la Biblia dice que el que se acerca a Dios, Dios se acerca a él, y más nos vamos a parecer al Señor, gloria al Señor, aleluya. Dice que cuando estaba a cargo de todo, ¿verdad?, la esposa de Potifar dejó de mirar a José de la manera de un empleado. Cambió su vista hacia José. Y ya ahora no era un empleado, ahora ya le interesaba. Vio que era un muchacho hermoso, vio que, ¿sabe? Y quiso, ¿verdad?, llevar a José, ¿verdad?, a hacerlo caer, gloria al Señor. ¿Y sabe qué hizo José? Esto no es para mí. Esto no es lo que Dios dijo de mí. Esto no fue lo que yo soñé. Esto no fue lo que Dios me mostró. Gloria al Señor. Y dice que salió huyendo, ¿verdad? Pero no pudo huir mucho porque fue atrapado, gloria al Señor. Y fue metido en la cárcel inocentemente porque lo estaban acusando de algo que no ocurrió, que él no hizo, gloria al Señor. Aleluya. ¿Y sabe qué? José nunca se desenfocó del plan y del propósito de Dios. Guardó su corazón, guardó sus emociones, gloria al Señor. ¿Sabe? Hello, esto no es fácil. Ponte en el papel de José, gloria al Señor, para que tú veas. Pero cuando tú le sirves a Dios, que José le sirve, le servía, gloria al Señor, le crees a Dios. Todavía en este tiempo sigue siendo Dios, aleluya, el mismo Dios que estuvo con José en este tiempo 2026. Dios sigue siendo Dios, aleluya, gloria a Dios. Y Dios bendijo a José. Aún en la cárcel, José estando allí, llegan dos presos del rey.
1: Aleluya.
0: Y ambos tuvieron sueño. Gloria a Dios. Y le hablaron, ¿verdad?, al rey, a estos dos presos, y le dijeron: mira, ahí hay un muchacho joven, gloria a Dios, que interpreta sueños. Y fue allá, y fueron donde José, hablaron con él. ¿Y qué hizo José? El que conoce la historia sabe que José no dijo: no, esto es rápido. No, fue y oró, habló con Dios. Habló con Dios. ¿Sabe? Porque esto no es hablar por hablar. Esto no es de tirar de sacar y disparar rápido. No. Hay que ir donde el que sabe. Donde el que habla y manda. Gloria a Dios. Y fue donde Dios, y Dios le reveló los sueños. Y cuando vino acá y habló con los dos presos, se cumplieron los sueños. O no se cumplieron. Se cumplieron. José se guardó. Aún en la cárcel se guardó. Guardó su corazón de las emociones, de obrar mal. Gloria al Señor. Gloria al aleluya. Y por eso fue puesto en gracia. Gloria a Dios. Porque cuando el rey también soñó, ¿qué hizo José? Lo llamaron. Y llegó allí donde el rey. Y le dice el rey: espérate, vengo ahora. Dame un brequecito. Y fue y volvió a hablar con Dios. Y el mismo Dios que le reveló el sueño de los dos presos, le reveló el sueño del rey. Y le dio la interpretación. Alaba ahora si puede. Porque Dios sigue siendo Dios. Aleluya. Y Dios vio el corazón de José. Y que se guardó. Gloria al Señor. ¿Sabe? Y fue posicionado. Como Dios se lo dio el sueño en su juventud. Gloria a Dios. Y que sus hermanos no le creyeron. Que su papá no le creyó. El sueño se hizo realidad. Gloria a Dios. José fue el segundo en mando en Egipto. Gloria a Dios. ¿Sabe? Y llegó el momento donde el corazón de José fue puesto a prueba. Cuando llegó el momento de enfrentarse a sus hermanos. Tuvo el momento donde su corazón fue tocado. ¿Qué hago? Tengo la posición de matarlos. Mandarlos a matar porque ellos lo quisieron hacer conmigo. Por culpa de ellos me vendieron. Por culpa de ellos estuve preso. Por culpa de ellos, estoy pasando lo que pasé. Viví lo que viví, pero ¿sabes qué? Por culpa de ellos, se cumplió el sueño. Aleluya. ¿Sabe? Dios va a utilizar las herramientas.

0: herramientas que el enemigo quiere utilizar para matarte a ti, para derrotarlo a él. Ah, bueno, no sé si me estás entendiendo.
1: Aleluya.
0: Las artimañas que el enemigo quiso utilizar contra José fueron las que Dios utilizó para que el plan y el propósito de Dios se cumpliera en José. O sea que las artimañas que el enemigo está utilizando para detenerte a ti, para derrotarte a ti, para que tú caigas en depresión y digas, estoy en crisis, estoy en depresión. Mira, ¿sabes qué? Mentira.

0: Aleluya, gloria al Señor, y aprende a creerle a Dios. Guarda tu corazón, dice, sobre toda cosa guardada. Sí, ¿sabes? De todo lo que tú guardas, y lo más importante es guardar el corazón. ¿Eh? De la abundancia del corazón habla la boca. Aleluya. Y si lo llevamos a la mente, a las emociones, gloria al Señor. ¿Sabe qué? José se guardó.
1: Aleluya.
0: Y en vez de pasar juicio sobre sus hermanos, lo que hizo fue bendecirlos. Gloria al Señor. Aleluya. Dios te posiciona en lugares, aleluya,
1: aleluya,
0: para bendecirte, aleluya, para que tú también bendigas a otro. Gloria al Señor. Alaba ahora si puedes. Gloria al gloria Señor. Alguien más que quiera abundar algo.
1: Te adoramos, Dios. Qué hermoso.
0: Gloria,
1: ¿verdad?,
0: a Dios.
1: Qué hermoso ver, ¿verdad? Lo que está diciendo el pastor. Qué cosas, ¿verdad?, estamos dejando entrar a nuestro corazón. ¿Qué cosas te dice, verdad, que estás dejando entrar a tu corazón? Que sin darnos cuenta, permitimos que muchas cosas en nuestra mente corran. ¿Verdad? Hay un versículo en la Biblia que con claridad dice, porque de él mana la vida. La palabra mana nos invoca a la imagen de una... de un manantial. Y la Biblia nos habla también de dos fuentes. Hoy, ¿qué tú estás dejando entrar a tu corazón? Es lo que, ¿verdad?, estamos trayendo a tu mente y a que reflexiones. ¿Qué estás dejando entrar a tu corazón? ¿Qué tu corazón está, ¿verdad?, entrando, si está entrando bendición o está entrando a la maldición? Que dos fuentes no pueden dar dos aguas.
0: Eso así.
1: Si la fuente está limpia, el agua corre y dará vida, frescura y bendición a quienes la rodean. Pero si la fuente está envenenada, todo lo que saldrá de ti es contaminación.
0: Eso así.
1: ¿Qué está, verdad? ¿Qué estamos haciendo? ¿Estás hiriendo a alguien con tus palabras?
0: Contamina a otro.
1: O contamina a otro. Si de tu boca sale bendición, va a bendecir a otras personas. Pero si no está en tu corazón ni en tu mente, ¿verdad?, bendecir a otras personas, hoy es el día de que reflexiones. Sí, sí. Y digas, Señor, hoy llegaste hasta este live. Quizás estás escuchando, ¿verdad?, cayó en la radio esta transmisión. Pero hoy Dios te dice, reflexiona, ¿verdad? No sabemos, ¿verdad?, con lo que estás peleando con tu mente. Pero reflexiona y dile, ¿yo estoy hablando para bendición? ¿O a qué, verdad, estoy hablando?
0: Gloria a Dios.
1: Aleluya.
2: Sí, mire, Pablo persiguió la iglesia.
1: Te adoramos, Dios.
2: Y vio cómo asesinaban a los cristianos. Pero dice que chocó con el Señor y su vida fue transformada.
1: Gloria a Dios.
2: Y en una ocasión le dijo a la gente, sed imitadores de mí. Le dijo a los hermanos, sed imitadores de mí como yo lo soy de Cristo. Cuando venimos al Señor, venimos cargados.
1: Te adoramos, Dios.
2: Y tenemos que lidiar con todas esas situaciones que venimos arrastrando tal vez desde nuestra niñez.
1: Aleluya.
2: Tal vez papá o mamá nos trataron mal. Y eso crea en las personas que surja el coraje, tal vez contra nuestros padres, contra nuestros familiares. Y venimos a Cristo.
1: Aleluya.
2: Y la palabra dice que cuando venimos al Señor y aceptamos a Cristo como nuestro Salvador, nuestros pecados, nuestra maldad, es echada al fondo de la mar. Pero no todo el mundo
1: te adoramos.
2: Lo toma.

0: de esa manera. ¿Sabe? Seguimos arrastrando cosas en nuestra vida pensando que estamos bien delante de la presencia de Dios.
1: Gloria a Dios.
0: Y mire, tenemos que entregarlo todo a Él, al Señor. Y muchas veces nuestro carácter lo arrastramos con nosotros, creyendo que estamos haciendo las cosas bien delante de Dios. ¿Sabes? Tenemos que hacernos chequeos. Tenemos que ir al médico para que el Señor nos examine. Porque el enemigo es astuto.
1: Gloria a Dios.
0: Y no va a permitir.
2: Gloria, ¿verdad?, al Señor.
0: Si tú no quieres cambiar tu vieja manera de ser, y no digo que es todo lo que hiciste, es todo el pecado que hiciste cuando viniste a Cristo, porque Dios nos perdonó, y a veces nosotros seguimos arrastrando el pasado con nosotros. Y en este caminar tenemos que ser honestos con Dios. ¿Sabe? Hay mucha gente que tienen,
1: gloria a Dios,
0: que volver,
1: aleluya,
0: a examinarse. Porque por cualquier cosa nos enojamos. Por cualquier cosa ya no volvemos a la iglesia. Mire, este caminar no es fácil.
1: Aleluya.
0: Dios tiene la solución para tu problema. Dios tiene la solución para que tu vida sea transformada, para que tu corazón sea transformado, porque tiene que cambiar. No podemos, a veces pensamos que son cosas pequeñas, insignificantes, pero ¿sabe qué? A veces no hablamos cosas, ¿verdad? Como dicen por ahí, de allá, ¿sabe? Del viejo mundo. Pero a veces con una mirada, a veces con un gesto, a veces con ignorar a alguien, ofendemos. Uh-huh. Y tenemos que tener en cuenta todos esos pequeños detalles. ¿Sabe? Dice, la palabra dice, ¿verdad? Hablando de estos animales que se metieron por debajo de la tierra, que son los que echan a perder la viña. Las pequeñas situaciones,
2: zorras,
0: son las que echan a perder la viña. Y tenemos que estar atentos a todo en nuestra vida. Porque si queremos agradar a Dios, tenemos que dejar las cosas que a Dios no le agrada que hagamos. Porque,
2: gloria a Dios,
0: mire, esto es difícil, pero no es imposible. Someteos a Dios y Él que
2: huirá de nosotros.
0: Y el enemigo huirá de nosotros.
1: Aleluya.
0: Pero mientras nosotros no reconozcamos, no aceptemos que estamos teniendo cosas o haciendo cosas que al Señor no le agradan, no vamos a cambiar. Porque para nosotros está bien, pero no todo lo que está bien para nosotros está bien para el Señor.
1: Eso es así.
0: Examinémonos, escudriñémonos y aceptemos nuestros errores y vayamos a Él, si eso es lo que Él quiere, que nosotros seamos imitadores de Él. ¿Cuántas veces por pequeñeces nos enojamos hasta con el Señor? Dejamos de ir a la iglesia. Y esas son las cosas

0: no nos permiten crecer ni entender a veces cómo Dios trabaja. Dios no se va a someter a nuestra voluntad. Nosotros tenemos que someternos a la voluntad de Dios y obedecer y hacer las cosas como Él quiere que se hagan, porque Él es el que conoce. Él sabe lo que va a pasar mañana. Él sabe lo que te puede pasar mañana, o en la semana que viene. Y tenemos que reconocer que Él es el que tiene el todo conocimiento. Nosotros simplemente somos sus hijos. Y los Gloria hijos aprenden de los padres y crecen bajo el cuidado de su padre. ¿Sabe? Dios nos va a dirigir. Dios nos quiere llevar a la vida eterna. Pero no a nuestra manera, sino a su manera. Porque la manera de Él es la perfecta. Es la que transforma, es la que cambia, es la que sana, es la que salva. No hay otro. Así que examinémonos y aceptemos de lo que estamos hablando en esta noche. Porque, ¿sabe qué? Si guardamos nuestro corazón sobre todas las cosas, el camino, aunque venga la prueba, aunque venga la lucha, va a ser viable para que nosotros continuemos caminando de la mano del Señor.
1: Gloria a Dios. Dios es bueno. Gloria al Señor. Nos estamos gozando. Si esta palabra está llegando a tu corazón, te estás viendo identificado, puedes llamarnos. Gloria a Dios. 787-685-7758. Gloria al Señor. Y llámanos. Ahí hay tres hermanos esperando tu llamada en el teléfono. Gloria al Señor. Gloria a Dios. Si estás a través de las redes, escríbenos cuál es tu petición. Sí, déjanos saber desde dónde nos estás escuchando, por qué emisora nos estás escuchando, por qué red nos estás escuchando. Gloria, queremos orar por ti, gloria al Señor, aleluya. Hoy Dios vino a guardar tu corazón, a velar tu corazón, no a guardarlo en un cajón donde no puedas sacarlo, no, es guardarlo de los ataques del enemigo, de las artimañas del enemigo, gloria al Señor, gloria a Dios, de la misma forma que José se guardó, gloria a Dios, aleluya, Dios guardó el corazón de José, Dios quiere guardar tu corazón, gloria a Dios, tus emociones, gloria a Dios. Daniel fue metido preso también, gloria a Dios, injustamente, ¿por qué? Por orar, por servirle al Señor, gloria a Dios, y Daniel guardó su corazón, gloria a Dios, aleluya, gloria al Señor, y Dios le hizo justicia. Dios te va a hacer justicia, gloria. No hagas la justicia, no tomes la justicia en tus manos, deja que Dios pelee por ti. Gloria al Señor. Entrégale tus emociones al Señor y haz tú la voluntad de Dios. Aleluya. Y Dios le hizo justicia a Daniel. Dios le hizo justicia a Sadrach, Mesaque y Abednego. Gloria a Dios, que también fueron metidos, gloria al Señor, en el horno de fuego. Gloria al Señor. ¿Por qué? Porque le tocó tomar una decisión. Si servirle al Dios de Nabucodonosor o servirle al Dios que ya ellos conocían. Y gloria al Señor. Y ellos estaban seguros del Dios que ellos le servían. Por eso le dijeron al rey, ¿sabes qué? Que el Dios que nosotros le servimos me va a librar de tu mano, oh rey, y de tu hornito. Caliéntalo las veces que tú quieras. Avanza, aleluya. Caliéntalo las veces que tú quieras, porque ¿sabes qué? No vamos a doblar rodillas entre tus dioses. Y ¿sabes qué? Si tenemos que morir, yo sé para dónde yo voy, pero tú sabes para dónde tú vas. Aleluya. ¿Sabes? Y los metieron en el horno de fuego y Dios hizo justicia. Se metió Dios con ellos en el horno de fuego. Ellos no tenían que ver a Dios para saber que Dios los iba. Ay, Señor. Ellos no, los tres jóvenes no tenían que ver a Dios para saber que Dios se iba a meter con ellos en el horno de fuego. ¿Sabe quién tuvo que ver a Dios? El que los metió en el horno. Cuando dijo que veo cuatro y yo metí tres. Y el cuarto es semejante al Hijo de los Dioses. Se parece a Jesús. Aleluya. Gloria al Señor. Dios te va a hacer justicia. Levántate. Gloria al Señor. Sí, no tomes la decisión en tus manos. Quizás lleva mucho tiempo sumergido en la crisis, en la depresión. Gloria al Señor. Gloria, aleluya. El enemigo ha engañado tu mente. Gloria al Señor. Tus emociones. Hoy Dios vino a decirte: entrégame tu corazón, entrégame tus emociones. Señor.

0: quiero trabajar con tu corazón, yo quiero trabajar con tu mente. Gloria al Señor, aleluya. De la misma forma, gloria al Señor, que lo hizo Ana cuando era, aleluya, tenía amargura porque era, aleluya, estéril, gloria a Dios, y era burlada por la otra mujer, gloria al Señor. Pero aún así, Ana hizo algo que la ayudó, gloria al Señor, a salir de esa crisis, gloria, de ese problema, y fue que oró a Dios, clamó a Dios, gloria a Dios, guardó su corazón, gloria al Señor, y Dios le hizo justicia y le dio la recompensa, gloria al Señor, aleluya. Mi alma adora al Señor. ¿Sabe qué? Dios tiene tu recompensa, pero lo único que tienes que hacer es ponerte en las manos del Señor. Aleluya. Ponerte en la, ay Señor, aleluya. Dios está hablando con gente que están en crisis, en problemas, en depresión, gloria al Señor. Gente, aleluya, que no solamente están presos tras los barrotes, porque hay gente que están presos aún en la libertad, pero están presos del problema, de la enfermedad, de la crisis, aleluya, de la depresión, gloria al Señor. Y Dios vino hoy a libertarte, hoy Dios vino a abrir tu cárcel, hoy Dios vino a abrir tu puerta que por tanto tiempo te ha tenido sentado, quieto, aleluya, gloria al Señor. Dios no necesita medicamento para sanarte.
1: Aleluya.
0: Simplemente va a decir la palabra y va a ser libre. Dios va a abrir la puerta en esta noche. Aleluya. Si tú no tienes al Señor, si quizás te detuviste en el proceso y quieres reconciliarte con Dios, este es tu momento. Llámanos. Aleluya. Llámanos, déjanos saber. Quiero reconciliarme con Dios. Quiero levantarme de nuevo. Quiero, aleluya. Quiero pedirle a Dios, entregarle a Dios mi corazón para que Él me lo guarde, lo proteja. Gloria al Señor. Aleluya. ¿Quién tiene hoy el dominio de tu corazón? Aleluya. Es un momento para que tú reflexiones.
1: Aleluya. ¿Cómo nos convertimos en esos guardianes de nuestro corazón? Pregunta para ti. Contéstatela ahí en tu hogar, en tu carro. ¿Cómo obedecemos este mandato en pleno siglo XXI? Mira, hermano, ponle filtro a tus ojos y oídos. No todo lo que es tendencia te conviene. Si una música o una serie o una cuenta de redes sociales, tus pensamientos no te dejan en paz de Dios.
0: Gloria a Dios.
1: Tienes la autoridad en el nombre de Jesús para cerrarle la puerta.
0: Eso es.
1: Examina tus raíces, sí.
0: Gloria a Dios.
1: Si sientes envidia, enojo, constante o desánimo, ve a la raíz. Pregunta, ¿qué deja entrar a mi corazón? ¿Qué me está haciendo daño? Llévalo a la cruz.
0: Eso.
1: Pídele al Señor que te limpie.
0: Yes.
1: Aleluya. Llénate de la fuente correcta.
0: Yes.
1: La única forma de mantener el corazón guardado no es aislándote del mundo. No te aísle, sino llénalo de la presencia de Dios. Corre a una iglesia. Amén. Corre a un lugar seguro. Porque cuando la palabra de Dios habita en ti, no queda espacio para la basura del enemigo.
0: Eso.
1: Hoy es el día que Dios te dice, reflexiona.
2: Amén.
1: En estas preguntas que te hice, ¿qué estás dejando entrar a tu corazón? ¿Qué me está dañando? Aleluya. Examina, ve a la raíz del problema.
0: Amén. Sí, señor.
1: Ve a esa raíz que tú puedas examinarte tú mismo. Si no, la Biblia dice, examíname, oh Jehová. Aleluya. Que te examine. Siéntate en tu habitación. Ve a tu aposento y dile, examíname, oh Dios. Y dime, ¿en qué estoy fallando? ¿Qué estoy dejando entrar a mi corazón? Aleluya. Joven, hermana que me escucha. Hoy tu corazón es propiedad privada de Dios. Aleluya.
0: Gloria a Dios.
1: Jesús pagó el precio.
0: Sí, Señor.
1: Jesús pagó el precio en la cruz para limpiarlo y hacer de él su hábitat. No le regales tu tesoro al mundo. No dejes la puerta abierta al rencor, a la duda, a la ansiedad. Ponle un stop. Hoy es la noche de que Dios te dice, ponle un stop a eso.
2: Amén.
1: Hoy Dios te dice, hijo mío, dame tu corazón y mira mis ojos.

0: y mis caminos. Entrégale el cuidado de tu vida al gran guardián de tu corazón.
1: Sí, Señor.
0: A Jesucristo. Permite que tu interior fluya.
1: Sí, Señor.
0: Esas aguas de ríos de agua viva.
1: Amén.
0: Como dice la Escritura.
1: Sí, Señor.
0: Aleluya. Sobre toda cosa guardada, guarda tu corazón.
1: Sí, Señor.
0: Porque Dios quiere hacer algo grande contigo.
2: Eso es.
1: Amén.
0: No dejes que el enemigo entre a tu corazón. Dile, Señor, habita en mí.
1: Eso.
0: Oye, Señor, habita en mí. Toma el control de mis pensamientos. Toma el control de todo,
1: sí,
0: lo que no proviene de ti.
1: Sí, Señor.
0: Aleluya.
2: Gloria a Dios.
1: Me robó las palabras.
2: Gloria a Dios.
0: Te adoramos, Dios.
1: Dios ha sido bueno.
2: Eso es.
1: Dios, aleluya, seguirá siendo bueno.
2: Eso es.
1: ¿Sabe? Dios te ha traído esta palabra para que tú puedas entender,
0: aleluya,
1: que el único camino que podemos tomar para,
0: gracias Dios,
1: llegar y alcanzar la vida eterna es a través de Él. Y que tenemos que someternos a su voluntad.
0: Gracias, Dios.
1: Y obedecerle. ¿Sabe? Mire, ¿por qué vivir con tantas cargas? ¿Por qué vivir con tanta incertidumbre? ¿Por qué a veces
3: puedo ser reconciliado
1: sin saber?
0: Aleluya.
1: ¿Por qué dejamos de servirle al Señor? El enemigo,
0: gloria a Dios,
1: vino a matar, a robar y a destruir. Pero Jesucristo murió por ti, murió por mí, para que podamos alcanzar vida eterna.
2: Gloria a Dios.
1: No hay comparación de lo que el enemigo quiere hacer con tu vida y lo que el Señor quiere hacer con tu vida.
2: Eso es.
1: Decidimos escoger el camino que ofrece el Señor. Y aquí,
0: aleluya,
1: estamos. Y hemos pasado por situaciones difíciles.
0: Aleluya.
1: Aún este joven que está con nosotros aquí. Pero
2: gloria,
1: ¿sabes qué? Dios nunca nos ha abandonado. En los momentos difíciles ha estado ahí y seguirá estando ahí. Y está para ti, que aún no lo conoces. Y estás por ahí, que tal vez estás apartado, porque sabes que Él,
0: aleluya,
1: Dios sigue siendo tu padre.
0: Amén.
1: Aunque lo hayas abandonado. ¿Sabes qué? Aunque no le hayas reconocido como tu único y exclusivo Salvador, es tu Padre, porque tú fuiste creado por Él.
0: Amén.
1: Todo ser humano fue creado por Dios. Que tomaron caminos diferentes, esos son otros 20 pesos, como dicen en la calle.
0: Aleluya.
1: Pero somos creación de Dios.
2: Gloria a Dios.
1: Y tu Padre espera por ti.
2: Gracias, Señor.
1: Dale una oportunidad y tú verás lo maravilloso que aún en medio de situaciones difíciles, que aún en medio de enfermedad, que aún en medio de problemas,
0: aleluya,
1: podemos tener gozo en el Señor. Porque mientras estemos en Él, tenemos esperanza de vencer, de alcanzar lo que Él nos ha prometido. ¿Sabes? Dios no es hijo de hombre para que mienta, ni hijo,
0: amén,
1: de hombre para que se arrepienta. Si Él lo dijo, si Él lo prometió, Él lo va a cumplir.
2: Eso es.
1: Está en nosotros desearlo, lucharlo para alcanzarlo, mantenernos en este camino maravilloso que el Señor ha trazado para nosotros. Hay Mire, hay pruebas, sí las hay. Hay días difíciles, sí los hay. Pero ¿sabe qué? Fuera de Él, todo día es difícil.
2: Amén.
1: Fuera de Él, todos los días son pruebas. Porque ¿sabe qué? Hay alguien,
4: aleluya,
1: que está luchando por alcanzar esas vidas que no le sirven al Señor y se llama Satanás, y lo que quiere es destruir, matar, robar y destruir.
4: Aleluya.
2: Gracias, Señor.
1: No se lo permitas. Dale una oportunidad a Cristo en tu vida. Vuelve a Él.
4: Amén.
1: Si estás apartado y si estás en el área tibia, muévete a lo caliente.
2: Gloria, aleluya, a Dios.
1: Porque ahí es donde debemos estar.
2: Qué bueno. Gloria, porque, a Dios.
1: Está pasando el tiempo.
2: Sí.
1: Porque
2: un minutito.
1: Es donde debemos de estar. Porque sabe que ese Padre celestial que tenemos no falla.
2: Eso es.
1: Aleluya. Si Él lo prometió, Él lo va a cumplir.
2: Amén. Amén. Gloria a Dios. Quiero terminar para dejar otra vez al joven para que traiga los anuncios, gloria a Dios, y orar por las peticiones, gloria al Señor. Dice Isaías 61, voy a leer el primer versículo, gloria a Dios, pero búscalo, márcalo y léelo, gloria al Señor, para que tú entiendas a qué fuimos llamados, gloria al Señor. El Espíritu de Jehová, el Señor, está sobre mí. Amén. Porque me ungió Jehová. Aleluya. Y me ha enviado a predicar las buenas nuevas. ¿A quién? A los abatidos, a vendar a los quebrantados de corazón, a publicar libertad a los cautivos y a los presos a aperturas de la cárcel. Amén. Gloria a Dios. Y sigue leyendo el 2, el 3, el 4, gloria al Señor, aleluya. Nosotros fuimos llamados, gloria a Dios, a vendar el corazón quebrantado. No a herirlo más, no a destruirlo más. No, no, a vendar corazones quebrantados. ¿Cómo está tu corazón en esta noche? Gloria a Dios.
4: Aleluya.
2: ¿Cómo está tu vida en esta noche? Gloria al Señor. Dios quiere llegar en esta noche, aleluya, a transformar tu vida. Gloria al Señor. Aleluya. Queremos presentar primero las peticiones. Amén. Gloria a Dios. Magali Soto de San Juan pide oración por fortaleza y por salud. Mari Rivera pide oración por salud y petición especial. Gloria a Dios, nos está viendo a través de YouTube. Gloria al Señor, aleluya. Esmeralda Filomena, gloria a Dios, de Vega Baja, pide oración por salud y por su amigo Wilfredo, que nos está viendo a través del Facebook. Gloria a Dios, aleluya, gloria al Señor, mi alma adora a Dios, aleluya. Mario Peláez de Toalta, el pastor, gloria a Dios, seguimos orando por ti. Damaris Martínez, pues, nos está viendo por YouTube, pide oración por fortaleza. Gloria a Dios, que perdió al niño de 3 años, gloria al Señor, aleluya. Miguel Ángel Ortiz de Fajardo, oración por su esposa Raquel, gloria al Señor. Y Joy desde Ohio se reconcilia con el Señor, una amén, vida para amén. Cristo, gloria al Señor, amén, que decide entregarle su corazón a Dios para que Dios lo guarde, lo cuide, lo bendiga, gloria al Señor. Y de la misma forma que Dios guarda tu corazón, tú ayudas a guardar otros, gloria al Señor,
4: aleluya,
2: aleluya. Y le dice a esa otra persona cómo Dios, aleluya, te limpió, te guardó, aleluya, amén, y reconociste para lo que fuiste llamado, gloria al Señor,
4: gloria,
2: aleluya. Mi alma adora al Señor, maravilloso Dios, aleluya. Se reconcilió con Dios Magali Soto, aleluya. Dos vidas para Cristo en esta noche, gloria al Señor. Voy a dejar al joven, gloria a Dios, se me va tu nombre,
4: Alejandro,
2: gloria al Señor, aleluya, para que él traiga los anuncios y luego oramos por las peticiones, gloria a Dios.
4: Nada, gracias por permitirnos estar aquí una noche más y por abrirnos las puertas, aleluya. La palabra dice que instruye al niño en su camino y aun cuando fuere viejo no se apartará de él.
2: Eso es así.
4: Así que este próximo 1 de agosto te invitamos a que formes parte, ¿verdad?, de una iniciativa, de un tema que estamos trabajando, que dice sembrando la semilla de la palabra en la niñez. Así que te esperamos este próximo 1 de agosto, donde tendremos enseñanzas bíblicas. Habrá chorreras de agua para los niños, merienda. Así que no te puedes perder este cierre de verano. El sábado 1 de agosto, un día familiar, es el estacionamiento de nuestra iglesia. Para más información, a Iglesia Unión Cristiana Misionera, nos puedes buscar en Facebook, Una Iglesia Feliz, o puedes llamar 787-241-5623. Y te estaremos esperando. Trae a tu niño, esto abierto a toda la familia, así que trae a tu niño. Y rapidito para cerrar, aleluya, sientes que es momento de volver a casa, así que

0: 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Vuelve a casa, sigue siendo su hijo. Tendremos en la participación especial a Mickey Mulero y a Nancy López con su manda en vivo y Stephanie Pérez. Así que se para esta fecha, sábado 8 de agosto a las 6:30 de la tarde en la plaza pública de Toa Alta. Agradecemos a nuestra iglesia Unión Cristiana Misionera, al municipio de Toa Alta y a su alcalde. Y para más información nos puedes buscar en las páginas sociales Ministerio Marcando Generaciones.
1: Amén. Vamos a orar por las peticiones. Gloria, aleluya, a Dios. Amén. Adelante.
0: Amantísimo Dios y Padre Celestial, Señor, Padre, gracias, Dios. Tú que conoces, Padre, cada persona, es, Padre, que se reconcilió ahí, contigo, Padre, sociales, estas personas que nos escuchan, Facebook, Padre, YouTube, sé tú obrando, Padre, Señor, sé tú reconciliando, Padre, Señor, cada uno, Padre, sé tú obrando en sus mentes, especial, Padre, Señor, que nada ni nadie los desenfoque, Padre, como decía el tema de hoy, Padre, guarda tu corazón, Señor, sé tú obrando en los corazones de las vidas, Padre. Padre, sé tú obrando en estas vidas, Padre. Sé tú impartiendo sanidad, Padre, porque creemos, Padre, que tu mano no se ha cortado para ver un milagro, Padre. Sé tú obrando, Padre, en la distancia, Padre. A los que nos escuchan, Padre, si hay una persona enferma, Padre, que nos está escuchando, Padre, sé tú obrando en sanidad, Padre. Que reciba sanidad en el nombre poderoso de Jesús, Señor. Obra en las peticiones, Padre, de aquellos que no llamaron, Padre, pero tienen sus peticiones, sí, Señor, obra, Señor, en ellos. Oh, Espíritu Santo, gracias, de Dios, Señor, trabaja, Padre. Úngelos, Padre. Oh, Espíritu de Dios. Gracias, ayuda, Padre, a cada uno de nosotros, Señor. Gracias, ayuda, Padre. A Gabriel. Ayuda, Padre, al Pastor Feliciano, Padre, gracias, a seguir hacia adelante, Señor. Y que este, gracias, programa, Señor, siga llegando a oídos, Padre. Sí, que personas que lo necesitan, Padre. Gracias, en, Señor, el nombre poderoso de Jesús. Amén y amén, aleluya.
1: Gloria a Dios, será hasta el próximo sábado. Bendiciones, aleluya, amén. Y adelante con Cristo, gloria a Dios, amén. Amén.
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